Muy buenas noches a todos. Gracias, Señor, por tu palabra. Esta noche que nos dice, que nos enseñe de tal modo a contar nuestros días, que traigamos al corazón sabiduría, que podamos vivir en tu sabiduría, Señor, en tu paz, en tu amor, que nos amemos unos a otros como tú nos has amado. Gracias por el Salvador, Señor. Gracias por esta tierra bendita de cielos de bendiciones. Gracias, Señor, por esta noche en lo que vamos a ir a casa a descansar. Y decimos confiadamente que en paz nos acostamos y asimismo dormimos, porque tú, Señor, nos haces vivir confiados. Bendita sea esta tierra que tú elegiste para ti, Señor. Bendito sea nuestro presidente Nayib Bukele. Bendito sea su familia, bendita sea su gestión, benditos sean sus colaboradores. Gracias, Señor, porque en esta tierra bendita alabamos y exaltamos tu santo nombre. Muy buenas noches a todos. Paz y descanso en esta noche.

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1: 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Son las
2: 6:06.
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2: 6:08. 6:08.
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Ok, buenas tardes, ¿cómo están? Bienvenidos, llegamos a After Station con Vides París. 6 de la tarde ya con 16 minutos en todo el territorio nacional. Y yo necesito que te reportes conmigo, por supuesto, al 79-20-50-50. Decime desde dónde nos estás escuchando. ¿Y cómo te recibe a vos un miércoles? Miércoles de arrepentimiento, miércoles de amigos, miércoles de aleros, miércoles de lluvia, puede ser. ¿Cómo terminaste tu jornada laboral? Contame qué andas haciendo. Y bueno, bienvenidos a todos y a todas. Qué placer saludarlos desde este lado del micrófono. Y bueno, para los que no me conocen, mi nombre es Vides París. Es un placer poder estar aquí con ustedes en el set más electrónico de todo El Salvador. Por supuesto, estamos hablando de ABC 100.1 FM. Saludos a toda la comunidad de Uber, la comunidad de InDrive. Ahí está Delmi ya reportándose con nosotros. Buenas tardes, Delmi. ¿Quién más anda por acá? A ver, buenas tardes. Andrea Calderón, bienvenida. Estamos en la comunidad de Alcohólicos No Anónimos del 100.1. Hoy venimos con buena música, venimos con muy buenos tracks para que vos los puedas disfrutar conmigo. Y estamos completamente en vivo. ¿De qué vibras tenés hoy vos? Decime desde dónde nos estás escuchando. Yo no soy Uber, pero me reporto, Vides. Eso me llega. Es que si vos me estás escuchando y no te reportás conmigo, ten en cuenta que son 3 años de mala suerte. No vas a volver a creer en el amor. No vas a volver a tomar regia de la chola. Y te voy a bloquear la señal desde donde vos me estés escuchando. Ok, repórtate conmigo, por favor. 79-20-50-50. Estamos en vivo. O sea, en vivo a través del FM, pues. Decime si está lloviendo allá en tu país o qué ondas. ¿Cómo estamos? ¿Cómo estamos? Saludos a Ronaldo, que ya se está reportando con nosotros. Bienvenido, muchachío. ¿Cómo están? ¿Querés gaseosa? Me dijo. Ok, mandándoles buenas vibras desde acá, pero yo necesito que por favor todos se reporten conmigo, que agarren el celular, que me manden un sticker, una nota de voz, una foto, porque arrancamos con Vides París. Vamos hasta las 8 de la noche, ¿ok? Y bueno, vamos cambiando un poquito de mood, claro que sí. Ahí está, vibras de Tomorrowland. Quédate conmigo entonces y te quedas con esta canción. Al regresar con más música y vamos a ir viendo quiénes ya dijeron presente París a través de la señal de ABC 100.1 FM.

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1: Ok, llegamos a las 6 de la tarde ya con 23 minutos. ¿Cómo están? ¿Cómo van? ¿Cómo andan? Me encanta porque aquí ya varios están reportando conmigo. Saludos a Sofía, a Carlos. Saludos a Dinora, Gianni también, Nelson, Eliseo, Andrea. Y bueno, si vos pensás que no estás registrado aquí en el WhatsApp de ABC, mándame tu nombre y tu apellido y con mucho gusto te guardamos. Hola, soy fiel oyente desde Santa Ana. Les estoy escuchando. Quisiera que me complacieran con una canción de Martin Garrix. Ok, empezamos fuerte, me gusta. Dice, te saluda Miguel Quijano. ¿Cómo estás, Miguel? A ver, yo necesito que si alguien va en ruta, en la ruta 108, la 44, la 100, la 26, la 46, y que se reporten conmigo. ¿Qué pasó ahí? Recordá seguirme en redes sociales como arroba Vides París. Estamos con un poquito... Soy nuevo, dice Omar, nada que ver. Bienvenidos a la comunidad de Alcohólicos No Anónimos. Hoy estamos con vibras de Tomorrowland. Armin Van Buuren, ok, me parece. Ok, ¿cómo están? ¿Cómo los recibe a ustedes el miércoles? Yo les mando muy buena vibra desde acá, desde el set más electrónico. Si vos tuviste un día pesado en la oficina, si andas como medio bajoneado, aquí estoy yo para hacerte compañía. Vamos hasta las 8 de la noche. Te mando muy buena vibra, muy buena energía. Y sabes, ya terminó el día. Aquí está ya en el After Station con Vides París. Y nos vamos a quedar disfrutándonos de lo mejor de la música electrónica. ¿Te parece? Ni vos ni yo, vaya. Y como yo siempre les digo, existen muchísimas razones por las cuales debemos de sonreír. Solo es cuestión de saber encontrarlas. Así que nos quedamos con más música a través de la señal de ABC y reportate conmigo. Pregúntale a la Michi si se quiere casar conmigo, dicen. Yo creo que la Michi planes de casarse todavía no tiene, ¿sabes? Pero le voy a preguntar. Y bueno, llegamos a miércoles, señores. Dos días más y se acaba la Semanuki. ¿Querés gaseosa? Bienvenidos. Nos quedamos con la siguiente canción. Disfrútenla, por favor, y súbanle a la radio.

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4: 6:37.
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0: Muy bien, llegamos a las 6 de la tarde con 52 minutos en todo el territorio nacional y hoy sí vamos a pasar lista. Wake Me Up de Avicii. Ey, esa canción me gusta. Tell Me, claro que la vamos a poner. Yo no soy Uber, pero me reporto vides desde Los Planes de Rendero. Ey, ¿sabes? Yo tengo ganas de ir a comer pupusas a Los Planes. Presente Los Taxistas San Salvador Sur. Chicos, bienvenidos. ¿Cómo están? Hay lluvia, ¿verdad? Saludos a la familia Cabrera de parte de Sofía. Hola, si llueve acá en Ilopango. Ok, ¿dónde más está lloviendo? Te ganaste una coquita de vidrio, Pari, saludos. Mira, la Coca-Cola retornable aquí, campo no pagado, es deliciosísima. En mi casa, a la mayoría, a mi mamá, a mi hermana y a mi hermano, les gusta mucho como la Coca-Cola retornable, esa de vidrio. Y tenemos como 3 envases en la casa. Y de verdad que es un gran alivian. Es bien barata y es buena, ¿sabes? Yo siento que sí hay una diferencia entre la Coca de vidrio, la Coca de lata y la Coca de plástico. Hola, Vides, dice Dinora. Dinora, ¿cómo estás? Bienvenida. Saludos hasta Sensuntepeque. Dios mío, qué lejos nos andan escuchando. Buenas, Vides, ¿me podrías complacer con esta canción, por favor? Saludos desde Santa Ana City. Ey, yo tengo que ir a visitar a la gente de Santa Ana. Mira que eres una coca.
1: Buenas tardes, brother, por acá escuchándote, Ciudad Arce, siempre sintonizando ABC. Ponete algo de Avicii ahí,
0: porfa. Avicii, ok, Ciudad Arce presente, dicen por acá. Aquí en InDrive desde Santiago, Texacuangos, con todos los poderes. Me encanta porque la gente hoy anda activadísima. El clima no detiene a ningún salvadoreño hoy. Servicio social, la regia está a 2x15.20, donde... La despensa, dicen. Hola, hola, buenas tardes. Yo quiero que me anime porque se me metió toda la lluvia a casa y pues están arreglando el techo, ya que lo quitaron y andamos bajoneados. No, mira, es que nada te puede detener a vos. Se te metió la lluvia por algo a hacer, pero hay que agarrarlo, hay que darle la vuelta. Hay que darle la vuelta a eso y pensar de que tenés que mejorar o reforzar. Mira, pero ¿y cómo se te metió el techo? ¿Porque cayó, o sea, se te levantó alguna lámina o se te quebró alguna duralita? ¿Cómo fue? Pero decime qué canción quieres escuchar y te mandamos buena vibra desde acá. Saliendo del trabajo, dicen por acá, hey, el número de terminación 9503, Daniel Díaz. Silvia, buenas noches, bienvenida. Lluvia de bendiciones, dicen por acá. Omar se está tomando una Heineken. Saludos a Milagro, que también nos está saludando. Milagro, bienvenida. Algo de Ina, ok, me parece. ¿Sí o no, Marino? Bueno, repórtate conmigo al 79-20-50-50. Andamos activados, andamos on fire. Y hoy ando complaciente, así que pedime la canción que querés escuchar al 79-20-50-50. Recordá seguirme en redes sociales como @videsparis. Y bueno, hey, todos los que andan de copilotos ahorita, ¿cómo están? We found love. Una mano el del timón y otra mano arriba. Ey, ¿dónde están los que nos escuchan desde el gimnasio?

Uy, ¿qué pasó aquí? Ay, se me pasó la canción. ¿Cuál era vos? Ah, bueno, esa está buena, pero me estaban pidiendo esta. Ufa. No hay nada mejor como recordar los éxitos de Avicii. ¿Están de acuerdo? Feel my way through the darkness. ¿Cómo dice? Cántela si se la...

0: Ok, seguimos con más, 7 de la noche, ya con 5 minutos. Día lluvioso, pero tranquilo, dice Miguel por acá. Miren, la verdad que qué rico llegar ya a miércoles. Pregúntale a la Michi si se quiere casar conmigo. A ver, ¿qué dicen por acá? Buenas.
1: Qué onda, Vides? Aquí, mira, saludándote. Venimos de una mega operación.
0: Ajá.
1: Y a ella le gusta venirte escuchando. Dice que la saludes.
0: Ay, claro que sí, con muchísimo gusto. Pero no me mandaste el nombre. ¿Cómo se llama la pequeñina? ¿Y qué le pasó, vos?

0: Vides, un saludo para ti. Ey, me querían trolear acá. Un saludo para Teto. Ya me querían aplicar las de la pobre Katia Carranza en vivo, no molesten.
1: Vides topada hasta la nuca, 71, una cuadra antes de llegar a Galerías. Hasta la nuca, 20 minutos, dos cuadras.
0: Dio cuar de voz, 20 minutos, dos cuadras. ¿Y dónde más hay tráfico? ¿En Los Chorros? ¿Cómo estamos? ¿Cómo estamos? Presente Indrive desde Lourdes, Colón, lloviendo suavecito, dicen. Ey, mándame tu nombre y tu apellido, vos, porque no estás guardado por acá. Saludos de aquí de Sonsonate, Vides París, soy Carlos, aquí te estoy escuchando. Quisiera que me pusieras una rola de... Got It, ok. No, ¿cómo voy a poner ese remix de Mamá, me equivoqué de carrera? No sean chabacanes. Ok, bueno, reportate conmigo al 79205050 y pedime tu canción favorita.

0: Saludos para Enrique Pérez. Sonsonate, hay un montón de gente de Sonsonate que está activada. Hey, José Mario, bienvenido, ¿cómo estás?
1: Hola, hola, Vide, ¿qué tal? Aquí reportándome lluvia aquí en Ruta Panorámica.
0: La Ruta Panorámica, hay lluvia, ok. ¿Dónde más está lloviendo? Un saludo desde los planes de Rendero. We are on fire. En el tráfico queremos escuchar a Remember. Y me manda el sticker de... Ok, va, Remember. One moment, please.

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1: Ok, pero tienen que grabar una historia y etiquetarme como @VidasParis porque les estoy poniendo su canción. Miren nada más.

Ok, mientras llegamos ya al último bloque de la noche, yo tengo una pregunta súper importante para ustedes. ¿No les ha pasado que ustedes de repente están a la par de alguien, como de algún su amigo, amiga, hermano, hermana, y están como cantando una canción ustedes, entre ustedes, o sea, ustedes mismos, y de la nada se les suelta ahí como una pequeña palabrita a ustedes y la otra persona también le empieza a cantar y le dice, hey, yo estaba en la misma onda? A mí me ha pasado un montón con mis amigos y con mi hermana. Y saben que yo estaba investigando y eso tiene, o sea, tiene un significado. Y no es como que sea telepatía o algo así, pero sí pasa y les pasa a la mayoría de personas. Que ustedes están cantando algo, una canción puntualmente, pero la otra persona también estaba en la misma situación. Si les ha pasado, cuéntenmelo al 79-20-50-50. Y yo les voy a explicar cómo es que funciona esa parte del cerebro de la telepatía. Pero no es telepatía, no es telepatía. Técnicamente es como pensar igual que nuestros amigos, en resumen.

En bus, en bus, dicen. Ok, dato curioso. ¿Alguna vez les ha pasado a ustedes que van como en el carro con sus amigos, por ejemplo, y que de repente todos empiezan a cantar esa misma canción o alguien dice exactamente lo que ustedes estaban pensando? Es que a mí me ha pasado, entonces yo me metí a investigar. Pues resulta que esto no es una casualidad puntualmente, sino que un estudio de la universidad de... ¿De dónde? Bueno, el estudio de una universidad importante del mundo encontró que los amigos cercanos procesan la información de forma muy parecida. Es decir, que si usted pasa mucho tiempo con alguien, es muy probablemente que le va a pasar. Al analizar la actividad cerebral de grupos de amigos mientras veían los mismos videos, los investigadores descubrieron que sus cerebros reaccionaban de manera sorprendentemente similar. Mucho más que los de personas que no eran amigas. Por eso muchas veces terminamos pensando parecido, riéndonos de lo mismo o teniendo la misma canción pegada en el momento que estamos al lado. En pocas palabras, no es que tus amigos te lean la mente, o sea, como telepatía o algo por el estilo, brujería o lo que ustedes quieran, sino que nuestros cerebros ya están bastante sincronizados como con el de la otra persona, porque pasamos tanto tiempo juntos que al final tenemos como similitud y logramos pensar, y nuestros, como nuestra energía, nuestro cerebro, nuestras emociones, como que se conectan y se fusionan, porque al final de eso se trata, y por eso es que esta persona te cae bien, por eso es que esta persona, si se siente triste, obviamente vos te vas a sentir triste, y es parte también de la empatía. Así que si a vos te ha pasado en algún momento, decímelo al 79 20 50 50. Y bueno, estamos completamente en vivo. Te recuerdo que me puedes seguir en redes sociales como @videsparis. 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

0: Ok, por acá me están diciendo que está lloviendo en San Marcos.
1: Hola, hola, Vides. Buenas noches. Aquí bajando Valle Dulce a Popa. Horrible el tráfico, horrible. Está lloviendo. Quería ver si me puedes poner ahí In the Dark, The Purple Disco Machine, para activarnos aquí con esta lluvia. Saludos, Vides.
0: Saludos, claro que sí. Purple Disco Machine, sonando también en el 100.1. Quieren que ponga el remix otra vez. Saludos desde Santa Ana, haciendo de InDrive sin lluvia hasta el momento. Ok, Santa Ana no tiene señales de lluvia, dicen por acá. Saludos desde el Boulevard del Ejército, se está reportando Jesse. Ok, tráfico en la 75 buscando la calle al volcán con lluvia. ¿Podrías complacerme con una de Strelix? Yo creo que sí. Acepto soborno, pan dulce con café. No, miren, de verdad que este clima no dan ganas de hacer nada, vea. ¿O será que solo yo ando así? Saludos a Horland. En Mexicano está lloviendo.
2: ¿Qué tal? Hey, un gusto saludarlos con la mejor vibra. Siempre me llega. Hey, mandame un saludo para Douglas Elías y Claudia Fiallos, del grupo Querés Gaseosa, de Cojutepeque. Y tal vez me complaces con una rola. Me gustaría.
0: ¿Cuál?
2: Lady de Mudhood, porfa.
0: Lady. Ok, con muchísimo gusto. Let Go de Paul Van Dyke, también me están pidiendo por acá. Interesante, no he tenido una de esas pasadas. Suena a... Creí que solo a los gemelos les pasaba. No, también le pasa a los amigos. También les pasa a los amigos, a los hermanos. Bueno, repórtate conmigo por favor al 7920-5050 y decime desde dónde nos estás escuchando. Tres años de mala suerte si vos me estás escuchando y no te reportás conmigo. Si ustedes dicen como, ¿para qué le voy a escribir a Vide si no va a leer mi mensaje? Claro que sí. Y si me querés llamar, llamame, vaya. Pero con la única condición de que me tenés que contar un chisme. Saludos de parte de Neymar, dicen. Ey, ¿qué onda, Neymar? Neymar Junior. Bueno, chicos, nos vamos a la pausa comercial.

0: 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Son las 7:32.
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A ver, hoy me preguntaron temprano que si yo sabía qué significaba andate por la sombrita. A ver, tenemos una llamada. A lo buenas. Se equivocaron. Ey, no sean así, porque me trolean. Si me van a llamar, cuéntenme un chisme.

0: ¿Qué significa que te digan, a vos sí te gusta meterte en camisa de once varas? Yo creo que te están diciendo que te gusta complicarte o que sos metido. Así, facilísimo. Ok, bueno, recuerden que hoy es mi último día, mañana no vengo porque es jueves y el viernes venimos con sorpresa porque vamos a estar haciendo turno. Michi Paz, Diego Cosme y yo a las 6 de la tarde. Así que pendientes porque su trío favorito va a estar completamente en vivo.
1: Buenas noches, vide, tenemos 7 años de mala suerte porque dejamos de beber ya. Comenzame con una canción, la flauta, porfa, feliz noche.
0: La flauta, la flauta. Hola bebé, aquí es en Agüizalco. Dicen, uy vos, espérate. Es que yo tengo tos, ¿saben? Muy buena música, me encanta la programación. Saludos a Carolina, siempre en sintonía del 100.1 de ABC. Por acá me están diciendo que no me vaya porque me van a extrañar mañana. Yo sé que me extrañan los jueves.
2: Hola, buenas noches, París. Un gusto saludarte. Bendiciones.
0: Amén.
2: Aquí a escucharte con todo hasta ahorita, pero aprovechar un ratito de tu programa. Bendiciones.
0: Bendiciones, Jacqueline. Muchísimas gracias por estar en sintonía con nosotros.
3: ¿Qué pasó, pajarito? Carretera que Saltepeque ahorita. Está lloviendo, papá. Y el tráfico, pues, no tan pesado, pero acuérdate que la gente pues va despacio, ¿verdad? Con las intermitentes y todo.
0: Ajá.
3: Saluditos a toda la banda ahí. ¿Me puedes poner una canción? Poneme.
0: ¿Cuál? Uy, se me cortó este chunche vos.
3: Summer Dance Sadness. Ajá. Y si podés, Concrete Angel de Gareth Emery.
0: Ok, buenísimo. Summertime, creo que sí la tengo disponible para poder programar. Y hey, miren, de verdad que hablando ya las cabales, hay que conducir con precaución porque está un poquito complicado el clima, chiquillos. Y hay que evitar accidentes de tránsito. Ya casi nos vamos, muchachos.

Tráfico complicado yendo para la gloria, dicen por acá. Hey, saludos a Neymar, que él me está contando que tiene 13 años y que estuvo en una radio católica, pero que es fiel oyente de ABC. Saludos, Neymar, bienvenido y muchas gracias. Hoy, Leti, casi no te entendí. Pero saludos, gracias por estar en sintonía. Me dijiste que vas manejando, ¿verdad?

Ok, bueno, por ahí les subí una historia a Instagram para que ustedes vayan a ver que estábamos transmitiendo en vivo. @videsparis 7:47. Ey, de verdad, tengan precaución al momento de conducir, por favor. Mañana inicia el mundial. ¿Será que mañana es asueto, vea? ¿Ustedes a quién le van? Miren, yo la verdad que de fútbol no sé. ¿Sería darles paja de que yo soy la persona más futbolera del mundo? Claro que no. Por cultura general, pues yo sé algunas cosillas, vea. Pero genuinamente yo sí voy con Argentina, he de admitirlo. Argentina. ¿Pero cuál es la predicción? Y mañana entonces es el show de Shakira.

Ok, por acá dicen, bueno, mañana arranca oficialmente la Copa Mundial de la FIFA 2026. Y yo estaba leyendo por acá que es la más grande de la historia. Yo decía, ¿pero por qué? ¿Qué tiene? ¿Por qué es diferente? Y es que resulta que por primera vez van a participar 48 selecciones nacionales de cada país, por supuesto, y se jugarán 104 partidos en 3 países anfitriones. ¿Cuáles son los países? México, que anda haciendo, que México parece una maqueta que la están haciendo un domingo y que la entregan el lunes. Estados Unidos y Canadá. El partido inaugural será México contra Sudáfrica en el Estadio Azteca de la Ciudad de México, convirtiendo a México en el primer país en albergar partidos inaugurales de 3 mundiales distintos: 1970, 1986 y 2026. Y bueno, este mundial tiene 48 equipos, lo cual quiere decir que habrá 40 partidos más que en Qatar 2022. Además, la final se jugará el 19 de julio en Nueva Jersey, Estados Unidos. Pregunta para ustedes antes de que yo me vaya. Si ustedes tuvieran la oportunidad de viajar a ver solo un partido del mundial, ¿qué selección, a qué selección irías a apoyar y con quién te llevarías esa experiencia? A mí me gustaría ver a Francia contra Argentina o Brasil contra Argentina. Y yo creo que me llevaría a mi mamá, ¿saben? Porque mi mamá es futbolera a decir ya no. Pero a ver, vos, ¿a qué partido te gustaría ir? A mí, Francia y Argentina, Brasil, Argentina. Portugal, no. Y me llevaría a mi mamá, genuinamente. Pero vos, contámelo. Che, pibe, contame qué partido quisieras ir a ver vos. Hostia, es que yo el otro día estaba viendo el partido.

0: manejando y como está lloviendo un poquito, a lo mejor por eso se escucha interferencia.
1: Okay, no te preocupes, pero gracias, Leti, de verdad, siempre es un placer escucharte.
2: Está lloviendo, penal para Argentina.
1: Okay.
3: No, hombre, a mí me gustaría ir a ver Portugal.
1: ¿Portugal? ¿Y cuál otro? ¿Portugal con quién?
4: Hola, hola, buenas noches, Vide, dándole aquí con todo a Uber en Santa Ana. Fíjate que yo sí quisiera ver un partido, pero sería ya un sueño, ¿verdad? Ir a ver la final de Portugal, que sea la final, ¿verdad? Uh-huh. La final que sea entre Portugal y Argentina, no, hombre, sería pero legendario que Cristiano y Messi cerraran ahí este mundial, así sus carreras y todo, sería legendario, la verdad. Pero son sueños, va. Se vale soñar. Feliz noche a todos, gracias.
1: No, se vale soñar. Se vale soñar, la verdad.
5: ¿Qué onda? Buenas noches, Vides. Yo, si fuera a ver un partido, me gustaría ir a ver ya sea Argentina-España, Messi versus Yamil.
1: Ajá.
5: O ir a ver España versus Francia. Sería un partido de alto nivel. O Francia-Inglaterra también.
1: Francia-Inglaterra. Sí, no lo había pensado, fíjate.
3: Exactamente lo mismo, lo que está diciendo ya el compañero, Portugal contra Argentina, ver a los dos grandes en su último baile,
1: digamos. En su último dance.
3: Me lo llevaría con mis hijos.
1: Ajá.
3: Uno de 15 años y otro de 8 años. Y claro, ¿verdad? Disfrutar de lo mejor de la vida allá en New Jersey.
1: New Jersey, en la final. No, saben, en la oficina, porque bueno, para los que no saben, yo tengo un trabajo de oficina normal de 8, bueno, no, de 9 a 5, bueno, de 9 a 6 más bien. La cosa está que nosotros tuvimos una dinámica y sacábamos dos ganadores para poder ir a ver, bueno, un ganador con un boleto doble para ir a verse un partido del Mundial. Y la persona que ganó de aquí de El Salvador se va a ir con su esposa y va a ir a ver Argentina contra... ¿Contra quién?

Uy, me distraje viendo un mensaje ahorita. Si yo pudiera decirles al aire lo que me acaban de mandar, me funan. Pero bueno, los que ganaron de aquí a El Salvador tienen que ir a ver el partido de Argentina versus Austria en Dallas, imagínense. Argentina versus Austria en Dallas el 22 de junio. Bueno, señoras y señores, damas y caballeros, niñas y niños, mañana es la fiesta del Mundial y la inauguración. Seguramente mañana va a haber un caos por todos lados. Ni la lluvia va a detener a nadie, así que les recomiendo andar con precaución, andar siempre con cuidado, andar tranquilón, no vaya a andar peleando usted. Disfrute la vida, vea. Y pues nada. Ufa. Qué buena canción para terminar el turno. Y como siempre es tradición, por favor nos despedimos con el sticker del momento. ¿Cuál es el sticker que ustedes han estado utilizando el día de hoy? 79205050 el WhatsApp. Ya casi nos vamos, pero necesito ver todos esos stickers right now.

Me están jodiendo porque yo siempre les mando el sticker de oyente frecuente. No, pero el sticker que usted estuve utilizando hoy es otro. Es un intercambio de stickers. Ustedes me mandan uno y yo les mando otro. Saludos, te me cuidas, chaoito y bendiciones. Ay, gracias. Nos escuchamos el viernes. Siempre activo desde Maryland, Vides, dicen por acá. Muchísimas gracias. Ey, ese sticker está buenísimo, Carlos, de verdad. Y uno más. Ay, ay, ay. Dios guarde.

Hey, pilas, porque el viernes vamos a estar transmitiendo desde TikTok por primera vez y en exclusiva. Bueno, chicos y chicas, ha sido realmente un placer. Pórtense bien, pórtense bonito. Y como siempre les digo, si usted decide portarse mal, por favor, procure no dejar evidencia. Y si se va a portar mal hoy, por favor, invíteme. Acuérdese de este ser humano. Y que viva la regia chola, señores. Miren, si no la compran ustedes, no es vicio. Si se la regalan, no es vicio. Si la compran ustedes, sí. Un día tenemos que armar patadón. Bueno, el día de la fiesta de ABC, acepto invitaciones a Cerveza Suprema para que nos echemos un par juntos together. Les da risa que yo les digo que si ustedes compran las chevas, es vicio, pero si se las regalan, no. Vámonos por una regia, pero es que ahorita está lloviendo. No, mentiras, una regia no se le niega a nadie. Saludos a Fernando.

trabajando en InDrive. Ey, la mala de InDrive y de Uber, bien buena onda, la verdad. Bueno, chicos, hoy sí me tengo que retirar porque ya llegamos a las 8 de la noche en punto. Recordá seguirme en redes sociales como @videsparis para que te des cuenta de todo lo que andamos haciendo fuera de los micrófonos del 100.1. Y también recuerden que el día viernes vamos a estar transmitiendo completamente en vivo desde TikTok. Y va a estar con nosotros Michi Paz y Diego Cosme. Así que pendientes porque vamos a armar buen turno.

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Bendice alma mía, Jehová, y bendiga todo mi ser su santo nombre. Bendice alma mía, Jehová, y no olvides ninguno de sus beneficios. Él es quien perdona todas mis iniquidades, el que sana todas nuestras dolencias, el que rescata del hoyo nuestra vida y nos corona de favores y de misericordias. El que sacia de bien nuestra boca, de modo que nos rejuvenezcamos como el águila. Jehová es el que hace justicia y derecho a todos los que padecen violencia. Bendice, alma mía, Jehová, y bendiga todo el Salvador su santo nombre. Muy buenos días a todos. Sus misericordias son nuevas esta mañana. Su fidelidad no tiene límite. La salud, la gracia y el favor está en cada uno de nosotros. Gracias por este pueblo hermoso, Señor. Familias de tu corazón, tierra bendita, multiplicadora y cielo de bendición. Gracias, Señor, por permitirnos vivir en paz, ser libres de verdad. Gracias, Espíritu Santo, por nuestro presidente Nayib Bukele. Lo bendecimos a una sola voz. Bendecimos su familia y bendecimos su gobierno. Gracias, Señor, porque tú diseñaste el camino por el que él anda y lo guías con tu luz. Tu palabra es tu luz, Señor. Gracias, Señor, por este nuevo día en donde nos regocijamos y nos encontramos contigo con bendiciones de bien. Muy buenos días, El Salvador.

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10: 6:10.
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0: Y creo que sin temor a equivocarme, justo 100. En esta mañana. 1.
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0: Gracias, Marito. En esta mañana, así con una temperatura bastante agradable, esperando que andes algún paraguas y obviamente suéter, creo que el mejor match lo podemos tener con música y obviamente cuando se trata de música electrónica. Y creo que es donde podemos aprovechar para discutirnos tracks que de verdad nos hagan entrar en calor y nos hagan respetar bastante que es una mañana grisosa. 6:20, buenos días. Sin olvidar que acá en Cosmopolitan todos los jueves tenemos la oportunidad de darle play al jueves de Abecedario Musical. Vamos a conectar el equipo y ya vamos a escoger la letra por la cual nos vamos a regir para ir mezclando. Solo me resta decirte buenos días y qué buena decisión la que has tomado al estar ya conectado y conectada al 100.1. Buenos días. Qué buena canción.

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5: 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Son las
6: 6:34.
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6: 6:30

0: 34 minutos. 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
0: 6:39 minutos.
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cuando estamos por lo menos en San Salvador a una temperatura de 18 grados, cuando espero que todos los que van formando parte del universo electrónico vayan con suéter y espero que algún paraguas extra por ahí. Hemos habilitado el jueves de abecedario musical con una programación pero riquísima para hacer match con este clima. Un par de tracks que lo único que van a provocar en vos es darle volumen a ese estéreo, a ese karaoke móvil. Ahora, si nos saludamos 79 20 50 50, sería todo un detalle. Buenos días.

si nos tocará habilitar el control de calidad, pues con algún Yeah Baby el notica de voz o con algún emoji en el 79205050 para saber que en efecto la programación que estamos manejando en Cosmopolitan es acorde al clima. Control de calidad activado. Buenos días.

0: ¿Qué ondas, Cosme? ¿Será posible que me puedas complacer con la canción de Firestone de Kygo? Sin duda alguna, excelente programación la que tienes y me gustaría contribuir a eso con la canción de Firestone. Gracias, saludos. Siempre escuchamos ABC 100.1.
1: Uy, nos faltaba el sello oficial, Mr. Robert. Qué buena opción la que te has discutido a través de WhatsApp. Algo de Kygo Mega aplica para este clima delicioso con una temperatura de 18. No sé a cuánto tendría que estar. Ya vamos a investigar a cuánto está la temperatura en Occidente, a cuánto está la gente de Sonsonate, de Santa Ana. Uy, saber San Miguel. ¿Cómo está la situación? Hola, buenos días.
2: Buenos días, hermano pastor. Saludos. Yeah, baby.
1: Otra de las almas ya congregadas al universo electrónico, manifestándose con un Yeah Baby para el reporte de calidad. Hola.
3: Buenos días, Cosme, aquí en Antiguocotlán, lloviendo fuerte, pero siempre escuchando aquí a ABC 100.1. Saludos, bendiciones.
1: Siempre conectado. Siempre conectado al universo electrónico. Muñeco, gracias. Cosme, está lloviendo fuerte en Ilopango. Pero acá te estoy escribiendo y formando parte ya de Cosmopolitan. ¡Qué detalle! Gracias. ¿Y esto por qué? Está como extraño esto. Cosme, qué buena programación. Nah, qué buen gusto musical el tuyo al estar acá en el 100.1.
4: ¿Qué onda, Cosme? De aquí desde Sonsonate, viejo. Clima para café y pan. Pero sí, lloviendo.
1: De verdad, tema de café y tema pan dulce creo que aplica durante todo el día. Ey, hoy arranca el mundial a eso de la 1:00 p.m. Ya el obviamente el partido inaugural, aunque el tema de la apertura con todo esto de los shows artísticos arranca a las 11:30. Si te han pedido y te ha tocado ir con camisa de alguna selección, enhorabuena, qué rico. Obviamente que lleves suéter. Hola, buenos días.
5: Buenos días. Necesario para ir a trabajar, pero te vamos escuchando con toda la disposición.
3: Pero siempre escuchando.
5: Con toda la alegría. Poneme sí.
1: Alesso, porfa. Uy, música de Alesso para la señorita Katherine, que no importa el clima, ella se mantiene conectada al 100.1. Hola, hola.
6: Buenos días, mi maestra de alabanza.
7: Señor, olvidé el suéter, pero aquí vamos en danza, la tardanza.
1: ¡Yeah! Carlitos, nadie te va a creer que formes parte de danza en la tardanza si los niños están guardados, no hay clases, están suspendidas, casi no hay tráfico. Bueno, en algunos puntos, si venís subiendo de los chorros, tipo la troncal, la cosa es diferente. Pero está bien, si formas parte de danza en la tardanza, muñeco, un abrazo. Cualquier cosa pudiste haber olvidado, muñeco, menos el suéter. Hola, hola.
8: Muy buenos días. Música con clase siempre para gente con clase. Más volumen, Cosme. Al compás de la lluvia, que suenen esos sonidos y vibras electrónicas. Siempre en fiel sintonía. Más volumen. Saludos.
1: Me encanta. Que venga el volumen para entrar en calor. Hola, hola.
9: Hola, Cosme. De Houston te saludo. Aquí andamos en el parque caminando y ando escuchando tu sintonía. Si sos tan amable, puedes complacerme con la de Wait con Calvin Harris. Gracias.
1: Uy, algo de Calvin, de verdad, para hacer match con este clima. Hola, hola.
10: Buenos días. Aquí vamos por Soyapango rumbo al trabajo. Sí, está lloviendo, pero está moderado.
2: Cosme, ahorita hay que hablar de que los niños están guardados. Ayer vi un comentario que se me hizo gracioso y decía: el futuro del mañana es la tardanza del presente. Saludos.
1: Yo sé, pero de verdad aligera bastante la situación que estén guardados. Deberían de ir a estudiar solo 3 días a la semana y descansar lunes y viernes. Uy, sería un gran detallazo. Martes, miércoles y jueves que vayan a clases. Y nosotros que nos presentáramos, porque aquí voy de nuevo con mi propuesta de eliminar el lunes y que sea un segundo domingo. Tal vez algún día. Cosme, me están preguntando, para ver el partido no me aparece lo de Canal 4. No lo van a pasar todos, pero sí algunos. Lo que sí sé, lo que he estado platicando con uno de mis compañeros, que es el presentador y comentarista deportivo de Tigo Sport, que sí van a pasar los 100 tantos partidos. Bueno, soltemos esta canción. Debo algo de Aleso, algo de Caigo. Me están pidiendo Jonas Blue y No Me Den Cuerda. Me están preguntando si podemos mezclar algo de Empire of the Sun. Uy, Empire of the Sun con este clima.

Y aprovechando que acabamos de escuchar a Caigo, me picaban las manos por mezclar a nuestro Caigo nacional, a nuestro Caigo salvadoreño. Él es Drianu y es un DJ y productor de Santa Ana, y hace un par de años sacaba esta joyita, música nacional. La misma línea Tropical House de Caigo, solo que con un productor local, directamente desde Santa Ana. Drianu, donde quiera que estés, muñeco, ¡qué joyita esta!

0: Yard, aquí reportando triple accidente sobre la Diego de Pin. Poquito adelantito de la entrada de la séptima, sentido a San Salvador, así que con mucho cuidado. Manejen con cuidado, que está lloviendo duro y las calles están lisas. El accidente se ve que no fue tan suave, fue bastante fuerte para algunos carros, como que venían muy rápido y nada más tuvieron la distancia para manejar.
1: Mr. Julio Vigil, gracias por el reporte y por la recomendación para las almas que van en su karaoke móvil. Es preferible formar parte de Dance en la Tardanza que verte involucrado en un accidente. Evitemos, si llegas tarde no importa. Probable, hey, pero no había tráfico. Sí, pero las calles no ayudan y el clima tampoco.

0: encanta cuando nos comentan que van en plan familiar, formando parte del 100.1 en su karaoke móvil. Cosme, ¿me podés saludar? Voy con mis hermanitas, con Nicole y Gaby, rumbo al trabajo. Firma Michelle Rosales. Parte importantísima de toda esta comunidad astronauta y una comunidad espacial del 100.1. Gracias. William Wallace, muñeco, te veo mañana. No, sí, mañana, en la party de la Urbana. ¿Qué me dice Dumas por acá? Hola, buenos días.
1: Cosme, hermano. No sé, ya te avisaron que en la carretera, la autopista hacia Comalapa, a la altura de, bueno, unos metros antes de llegar a Olopuilta, rumbo hacia el aeropuerto, hay un árbol caído y está causando un tráfico ya un poquito colosal. Saludos, hermano.
0: Muñeco, gracias por tomarte el tiempo de comunicarte en el 79-20-50-50 y compartir un reporte completo. Gracias. Y gracias también a las almas que se siguen manifestando, ya sea con un Yeah Baby o con algún emoji, formando parte del control de calidad para saber que en efecto la programación del 100.1 te está gustando y está haciendo un excelente match con el clima. Por lo menos en San Salvador continuamos con temperatura de 18 grados. Hola, hola.
2: Cosme, ese dato no lo sabía. Qué buena producción nacional, excelente. Y Chalatenango, lluvioso, pero el tráfico sigue algo pesado. No, hombre, quédese en la casa, mejor. Tómese un chocolatito y vea el inicio del mundial.
0: Qué delicia que nos permitieran quedarnos en casa y trabajar de forma remota. Eduardo estaba platicando de la canción que le mezclamos a Caigo, que por cierto, solo como dato, en diciembre de este 2026, Firestone va a cumplir 12 años de haber visto la luz. Bueno, a esa canción le pegamos Netflix and Chill, una producción local de Drianu. Excelente productor, qué increíble. Por cierto, antes de irme al corte, yo creo que te puedo dejar con una más de él. Y ya que estoy sentado, porque si estoy sentado no puedo mezclar, el equipo está del otro lado. Pero hay otra canción de él, producción local. Es un tipo de Santa Ana para el mundo y el que canta es un individuo talentosísimo, se llama Marx y es uno de los hijos de Marito Rivera. Pero démonos cuenta como esta canción no tiene nada que envidiarle al Tropical House, muy probablemente de Caigo, muy probablemente de Mike Perry, alguna de Duke Dumont que sea como así de Tropical House, producción local. Se llama Good Times y es de Drianu con Marx. Sí, el hijo de Marito Rivera. Es espectacular y aplica para este clima.

0: bienvenida a este viaje a través del universo electrónico. Gracias por formar parte de Cosmopolitan y del 100.1. Ahí está, ese cierre mágico, me encanta, qué buena producción. ¿Qué me dicen por acá? ¿Qué me dice Francisco? Buenos días.
1: Por la saca, Eduardo Pado, no sé qué pasará.
2: Que por cierto, como dato, en los alrededores
1: de Hacienda, Metro Centro, Libre Libre.
0: Uy, qué buen dato. Prohibido llegar y formar parte de Danza en Atardanza si tu ruta es ahí, cerca de las Tres Torres. Antes de irme al corte, solo te dejo la invitación. Ya casi es. 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
2: 7:21.
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1: 7:30.
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0: que veíamos que estaba súper alejado, ahora estamos a tan solo un par de horas. Hoy a la 1 de la tarde vamos a disfrutar de ese partido inaugural. Y ya lo mencionabas, ya lo mencionábamos temprano, a eso de las 11:30 va a comenzar todo este repertorio musical con un montón de artistas para darle vida a la edición 2026 de un mundial que de verdad es histórico. La mayor cantidad de selecciones, con 3 sedes, y hay una marca que se suma a esta fiesta mundialista, y hay premios para todos, nada de sorteos, es premio tras premio tras premio, con un par de acciones bien prácticas donde todos podemos participar y ganar. 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
0: Ok, vamos con una alabanza en este jueves de Abecedario Musical acá en el 100.1.

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5: 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Son las
6: 7:54.
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6: 7:56.
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10: 7:58.
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3: 7:59.
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0: 8 de la mañana con 21 minutos. Buenos días, seguimos con más del 100.1. ¿Cómo están? Repórtense a través del WhatsApp 79 20 50 50. Ella dice que no, mira, hay alrededor. Van a haber nuevas. Y puedes poner esa cosa azul. Siento que me marea. Me mareo un poco. Muy bien, 79 20 50 50, el WhatsApp del 100.1. Buenos días, reportate por favor en este momento. Contame cómo te está tratando este jueves súper lluvioso. ¿Qué pasó, viejito? ¿Qué tenés? ¿Quieres decir algo?
1: Viejita, tengo ganas de una bebida caliente.
0: Yo también, como un chocolate.
1: ¿Cuánto se tarda en venir algo?
0: Una media hora. Uh-huh. Un chocolatito.
1: ¿Podemos pedir con tu tarjeta?
0: Yo solo veo.
1: Hasta aquí ha llegado nuestra amistad.
0: Sí, yo solo veo que a cada rato me descuentan y me descuentan y me descuentan.
1: Todo lo.
0: Va a llegar un día que ya no va a haber.
1: Pero amistad, cualquier transacción que hace el 100.1 como medio radial, institucional y formal, se realiza con la tarjeta de Michi.
0: Uh-huh. Exactamente.
1: Pago de planilla.
0: Exactamente.
1: Las vacaciones de Marito, la contratación todo, de Vides.
0: Todo.
1: El aumento pedido por ella misma.
0: Todo, yo me lo pago.
1: El colegio de Tiago, mi hijo, todo. Sale de acá.
0: Sale de esa billetera. Bueno, repórtense de 79 20 50 50. Buenos días, nos vamos con más música a través del 100.1.
1: Aprovechenla, porque se quiere incapacitar. Aprovechenla ando ahorita.
0: Enferma.
1: Óiganla, aprovechenla ahorita.
0: Puede ser, pues se viene incapacidad.

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6: 8:37.
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3: 8:39.
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0: 8 de la mañana con 53 minutos. Buenos días. Seguimos con más del 100.1 y tenemos invitado esta mañana en cabina. Vamos a estar platicando con el doctor David Hernández del Hospital San Francisco acerca de algo súper importante para la salud de los caballeros. Doctor, ¿qué tal? Bienvenido.
1: Gracias. Vamos a empezar la plática con una cosa sumamente importante para la salud de los caballeros, que hoy empieza el mundial.
0: Definitivamente,
1: no
0: también.
1: No hay cosa más importante que esa.
0: No, ahí la salud mental de los caballeros depende del mundial.
1: Y física también, porque algunos pueden hacer ejercicio a través del fútbol, ¿verdad?
0: Definitivamente.
1: Lo cual no se recomienda mucho después de los 40, pero en realidad es una buena actividad. Pero retomando mi papel de urólogo, después del saludo respectivo del mundial, agradecer a Hospital San Francisco su deferencia que me ha hecho como parte del staff de urología para venir aquí a esta gran emisora ABC. A mis 54 años la recuerdo, la ABC, la 1080 y la femenina, que siempre estuvieron en el top, ¿verdad?
0: Sí.
1: Así
0: sí,
1: que
0: sí.
1: Son históricas. El Salvador le debe mucho a estas emisoras y creo que criaron generaciones de jóvenes y lo siguen criando. Así que muy bueno. Pero retomando ahora mi papel de urólogo nuevamente, la cuestión sobre el cáncer de próstata es la importancia que tiene para los hombres. Porque aún ahorita, en este siglo, en este año, vemos demasiada desidia y demasiado conformismo en cuanto a la salud integral masculina. Esto está dentro de la parte de la salud integral y salud sexual, pero recordamos este día, que es exactamente el Día de la Prevención Internacional sobre el Cáncer de Próstata, la importancia que tiene para nosotros. Yo siempre les digo que las mujeres nos llevan años luz, porque están acostumbradas a que el pudor lo han manejado muy bien, ¿verdad?
0: Sí.
1: Y sea ginecólogo o ginecóloga, hombre o mujer, el aspecto de la salud de las mamas y la salud del cérvix lo tienen bien establecido, bien normatizado y bien sistematizado. No hay efecto de resarcirse ante los exámenes y la situación, y los hombres no. En parte por el machismo, ¿verdad? Que gracias a Dios va muriendo poco a poco, aunque pues esto es generacional, ¿verdad? Los baby boomers y nosotros los X todavía estamos un poco duros en eso. Y recordemos que la mayoría de pacientes prostáticos ahorita son baby boomers y X y muy pocos millennials, ¿verdad? Los millennials, sí, tal vez los que ya están cuarenteando, ¿verdad? Pero la situación es que recordar que es el segundo cáncer más frecuente en el hombre, solo superado por el cáncer de pulmón, ¿verdad? Es el cuarto cáncer más frecuente en la humanidad, solo superado por el cáncer de cérvix y de mama y el de pulmón, en general en hombres y mujeres.
0: Okay.
1: Y recordarle que cada año, según la Organización Mundial de la Salud, obviamente hay su registro, ¿verdad? Porque entre más pobre es un país y su sistema informático y social menos organizado, hay más subregistros, pero se calcula en promedio 1,5 millones de nuevos casos de cáncer de próstata por año a nivel mundial. Para datos estadísticos, si los pacientes con cáncer de próstata estuvieran en un solo país, fuera el país que más se reprodujera por año, porque contarían con 1,500,000 nuevos nacimientos por año, para que vean la importancia. De estos cánceres, por acumulativo, en general andará alrededor de unos 80 millones de personas viviendo con cáncer de próstata, porque gracias a Dios, aún con estadios avanzados, que quiere decir que puede estar fuera de la próstata, en los huesos, en los órganos, en los ganglios, tiene una sobrevida bastante buena cuando se diagnostica. Pero aún así, con todo esto, hay 400,000 muertes por año por cáncer de próstata. Entonces hay que recordar que los hombres nos la llevamos de hierro, no queremos consultar. Ya el tacto rectal ya pasó a la historia, ya todos los guidelines o las guías internacionales sobre el diagnóstico de cáncer de próstata ya no tiene que le tienen que meter el dedo por atrás. Entonces, si es eso, y tiene razón los pacientes, a mí no me gustaría hacerme eso, aunque les recuerdo que hay que hacerse la colonoscopía por otros detalles. Al final, lo importante es consultar y saber que tenemos este fantasma de la muerte y de la enfermedad, que es bastante frecuente.
0: Ok, bueno, súper importante que podamos hacer conciencia en la población para poder detectarlo. Y a eso nos lleva a la siguiente pregunta: ¿cómo podemos hacer para poder detectarlo con tiempo?
1: Lastimosamente, como uno de mis maestros, el doctor José Soriano, uno de los urólogos más prominentes del Salvador, él dice que lastimosamente en El Salvador hacemos urología de guerra. Uh-huh. Por todos los aspectos antes dichos, por el machismo, porque no queremos consultar, por tacaños, por miedo, por lo que sea. Entonces, dejamos eso para después, y sorpresivamente, hasta los primeros 3 años de un cáncer de próstata, podría ser que no tuviera ningún síntoma la persona. A lo más, una orinadera por la noche, que el chorro está más delgado, chorro frecuente, ya no me siento tan libre, me bajo del carro a orinar cuando voy largo, no puedo tomar café ni mucha agua porque me agarra la gran orinadera, o me levanto en la noche más veces. Pero esto, desgraciadamente, también la hiperplasia prostática benigna lo produce. Recordemos que la hiperplasia prostática benigna es el nido en el cual se cimenta el cáncer de próstata, ¿verdad? Sin crecimiento prostático no hay transformación maligna. El 100% de varones vamos a empezar la hiperplasia prostática benigna a partir de los 30, 40 años, ¿verdad? Por efecto hormonal. Pero solo el 8% de varones vamos a llegar a tener un cáncer clínicamente significativo. ¿Qué quiere decir eso? Un cáncer que el cual nos va a dañar, nos va a enfermar, nos va a dar metástasis y nos va a matar si no lo tenemos, ¿verdad? Uh-huh. Pero hay que recordar que no hay que esperar los síntomas severos como para saber. Le dicen a la mujer, usted se chequea las mamas desde los 35 y desde que empiezan sus relaciones sexuales se hace la citología. Pues los varones es desde los 40. Okay. Entonces, tenemos que chequearnos el PSA, la consulta con el urólogo y exámenes básicos como el examen de orina. Y si no quiere ir al urólogo, por lo menos hágase el PSA. Gracias a Dios, este antígeno es un marcador tumoral más sensible y específico que tiene la humanidad hasta este día. ¿Qué quiere decir? Que no hay otro órgano que tenga un examen tan sencillo como para clasificar al paciente en grupo de población de riesgo y no grupo de población de riesgo. Entonces, viene usted, se hace el PSA desde los 40 años. Si el PSA le sale normal, como decimos en El Salvador, que le valga. Por lo menos cáncer no tiene. Uh-huh. Y usted está tranquilo. Obviamente, el segundo gran motivo de consulta es lo que tú dices, ¿vea? Los síntomas. Claro. Orinar frecuente, orinar mucho en la noche, ardor, dolor para eyacular, sangre en la eyaculación, empieza la disfunción eréctil, ¿vea? Y empieza a bajar todo aquel aparataje masculino que no funcionaba tan bien. Así que así son los síntomas. Lastimosamente se traslapan con los de hiperplasia prostática benigna, o algunos todavía decimos, es que es porque ya estoy viejo, ¿eh? Sí. Es cierto, pero eso es por la hiperplasia prostática, y en el dado caso sea cáncer, usted le está dando chance al cáncer de avanzar, ¿eh?
0: Bueno, es importante crear conciencia y realizar estos exámenes por prevención y no ya cuando la cuestión está más avanzada. Ahora, ¿estos exámenes los podemos encontrar en Hospital San Francisco?
1: Así es, el examen del PSA y el PSA libre están en Hospital San Francisco, ¿eh? Pero a veces esto linda con lo económico, ¿verdad? También en la mayoría de casos el sistema del Seguro Social y el sistema nacional tiene, pero obviamente es más fácil en hospital privado, ¿verdad? Hasta este día es así, el Hospital San Francisco es completo, pero aún más, ¿verdad? Está el examen por excelencia cuando se diagnostica sospechoso de cáncer de próstata, que es la resonancia magnética multiparamétrica. Eso es un examen súper especializado en el diagnóstico precoz o en el tamizaje de cáncer de próstata. Pero volvemos a recordar, ¿va? Primero es el PSA, es un examen de sangre. No le van a meter ningún instrumento ni el dedo por ningún lado. Tampoco en la resonancia magnética multiparamétrica va a hacer eso, sino que es como unas fotos sucesivas que se toman como una radiografía especializada a través de medios externos por la pelvis, ¿va? Así que no hay incomodidad, lo único que obviamente tiene su gasto, ¿va? Pero entre todos los gastos, el gasto más caro es enfermar feo, no poder trabajar, no poder disfrutar la vida, sufrir un montón y morir, ¿verdad? Okay. Entonces hay que hablar así de serio, no es por decirles una extorsión, sino que es una realidad, de manera de que la conciencia penetre, ¿verdad? Sí. Que por lo menos consultemos, porque el cáncer de próstata, más que otros cánceres, debido a su crecimiento lento, es bien oportuno. Cuando se diagnostica a través de estos exámenes, que en el Hospital San Francisco hay PSA, la tomografía pélvica o la resonancia magnética multiparamétrica, usted puede empezar a tratarse sin aún haber dado algún síntoma o sin haber salido de la próstata el cáncer. Y ahí viene la oportunidad de curarse.
0: Ok, muy bien. Ahora, tenemos también perfiles para este mes en el Hospital San Francisco para que ustedes puedan llegar y hacerse todos estos estudios, doctor.
1: Sí, el Hospital San Francisco le está ofreciendo unos perfiles en general para padre joven, ¿verdad? Y para perfil prostático para gente aún de mayor edad. ¿Y esto por qué es? Hay una diferencia lógica en cuanto a la naturaleza de la enfermedad y la naturaleza de los padecimientos a diferente edad. Un hombre abajo de 40 años, si bien es cierto, necesita también chequeo prostático, pero tiene otras áreas como más saludables, ¿verdad? Porque la juventud nos asiste hasta los 35 años. El perfil prostático ya para hombres mayores, así de mi edad para arriba, desde 50 para arriba, obviamente la punta de lanza tiene que ser la próstata, porque es la mayor causa de enfermedad y cáncer a nuestra edad, ¿verdad? Okay. Así que el Hospital San Francisco ahorita tiene, gracias al Día del Padre, ambos perfiles a un precio económico para arropar con menos dinero, más beneficios.
0: Bueno, definitivamente ahí está la invitación para que ustedes puedan acercarse al Hospital San Francisco. Cuéntenos un poco dónde están ubicados y cuáles son los horarios de atención para que nosotros podamos llegar a realizarnos estos exámenes o cualquier otro tipo de exámenes que ustedes tengan disponibles.
1: Hospital San Francisco se encuentra en la ciudad de San Miguel, ¿verdad? En la calle principal, la Alameda Roosevelt. Todos lo conocen, el edificio más grande y hasta el momento el más bonito que está ahí. Tiene un torre de consultorio, ¿verdad? Que vemos todos los especialistas capacitados y certificados, estamos ahí, y el Hospital San Francisco cuenta con todos los servicios hospitalarios, de emergencia, de ambulancia, tecnológicos en imagenología y rayos X, tomografía, resonancia, ultrasonido, y tiene todo el laboratorio necesario para los diferentes tipos de enfermedades, obviamente en este caso la salud sexual e integral masculina, la próstata, y todos los perfiles para las diferentes edades, sexos y etcétera. Okay. Y la hospitalización y en el caso de nosotros, la sala de operaciones, ¿verdad? Que son 9 salas de operaciones con equipos completos.
0: Ok, muy bien. ¿Cómo podemos ponernos en contacto con ustedes? ¿A través de redes sociales o algún número de contacto?
1: A través del computador del Hospital San Francisco y a través de nuestras redes sociales, que estamos siempre intentando innovar en cuanto a la dispersión del contenido y nuestra labor educativa social.
0: Muy bien, doctor, de verdad, muchísimas gracias. Súper interesante lo que hemos estado platicando esta mañana para crear conciencia en aquellos que van ahorita escuchando ABC a que se hagan todos estos exámenes para poder detectar con tiempo cualquier tipo de anomalía en su cuerpo. Así que muchísimas gracias. ¿Algo más que desea agregar?
1: No, agradecerle al Hospital San Francisco la oportunidad de hacer educación en salud sobre la próstata, que para nosotros los urólogos es el 54% de lo que nos dedicamos, ¿verdad? Sí. Agradecer a ABC y para mí, como le digo, de jovencito siempre he seguido esta emisora, antes más, hoy menos. Es un honor para mí estar aquí.
0: Bueno, gracias, y las puertas están siempre abiertas para ustedes, para Muchas gracias. Nos puedan visitar. Seguimos con más del 100.1, llegamos a las 9:06, vamos a la pausa, ya volvemos.
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10: 9:08.
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12: 9 con 10 minutos.
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1: ¿Sentís que tus ojos ya no aguantan otra hora de TikTok? Arrancamos con tu Minuto de Salud, donde te contamos cómo cuidar tus ojos sin tener que cerrar la compu y vivir a oscuras. Estar pegado a pantallas todo el día deja los ojos secos, rojos y cansados. Y hasta la vista borrosa se vuelve tu compañera. Hace pausas visuales, parpadea más y ajusta la luz de tu pantalla. Y para tu alivio, Natural Tears LS, lágrimas naturales, mantienen tus ojos hidratados, reducen fatiga y te ayudan a mantener tus ojos frescos, incluso después de maratón de series. Cuida tu vista, que no hay final de temporada que valga si la ves borrosa.
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3: 9:33.
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0: 9:52. Seguimos con más del 100.1 y tengo en la línea al licenciado Gilberto de los Laboratorios Suizos. Vamos a hablar acerca de un tema bastante importante, sobre todo en esta época de lluvia. Licenciado, ¿qué tal? Buenos días.
1: Pues bien, un gusto saludarles y deseándoles muchas bendiciones para todos.
0: Bueno, Lick, en esta época es oportuno que conversemos sobre la purificación del ambiente, de los zancudos y también de fortalecer las defensas del organismo. Cuéntenos qué nos ofrece el Laboratorio Suizo para purificar el ambiente de las casas, oficinas, etcétera.
1: Bueno, dice que contamos con un equipo que se llama Pio36, que es purificador de ambiente, ingeniería en purificación. Estos equipos liberan ozono en partes pequeñitas, para poder purificar el ambiente de casas, oficinas, consultorios, clínicas veterinarias, lugares de reuniones, etcétera, ¿no? Correcto. Entonces, esto lo que hace es liberar ozono, pues al aire, ¿no? Y matar los virus en el aire. Entonces, esto disminuye la propensión al contagio, etcétera, independientemente de cualquier virus, pues, o sea, lo que sea, pues, sabe que los virus están en el aire, ¿no?
0: Sí.
1: 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Tienen accesorios también para purificación del ambiente del vehículo, ¿verdad? Cuando papá, por ejemplo, está lavando tu carro el domingo, está purificando el ambiente de su vehículo, ¿verdad? Y también, pues esta purificación de ambiente no solamente oxigena el ambiente, libera de virus el ambiente, sino que lo hace un ambiente agradable y también libera malos olores, ¿verdad? Y hoy, últimamente, también puede ser utilizado por las lluvias, de alguna manera hacen salir, pues, o humedecen las paredes en las casas, ¿no? ¿Verdad? Entonces, también podemos usarlo para ello, para disminuir pues esa propensión a la acumulación de moho y hongos en paredes. Un equipo totalmente portátil, ¿verdad? 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Y poder regalarle uno a papá en estos días. ¿Qué le parece?
0: Súper buen regalo, la verdad. Súper buen regalo para que nuestros papás también estén en el ambiente que se merecen. Ahora, Lick, con estas lluvias, los zancudos se han desatado. ¿Tiene Laboratorios Suizos algo para combatir los zancudos?
1: Por supuesto. No más zancudos. No más zancudos es un spray natural, un repelente a base de citronela, que es, pues, lo hace natural. Fíjense que ¿cómo se llama esto? La citronela no le gusta a los zancudos, entonces no se nos acerca. Este repelente le da 5 horas de protección, puede ser utilizado para toda la familia. No es tóxico, no es grasoso, y es natural. 5 horas de protección, no más zancudos. Y una recomendación muy importante es eliminar los criaderos de zancudos, tanto en casa como en comunidad. Eso, pues, nosotros tenemos que ser muy responsables de eso, ¿verdad? ¿Qué le parece?
0: Bueno, también súper buena opción para que nosotros podamos combatir todas esas plagas de zancudos que traen enfermedades bastante, bastante complicadas después para el ser humano. Ahora, nosotros también debemos tener el organismo con las defensas altas. ¿Tiene Laboratorios Suizos algún producto para fortalecer nuestras defensas?
1: Bueno, en primer lugar, fortalecer las defensas, pues no solo depende de alguna pastilla que estemos tomando, según sea el caso, ¿no? Sino que la base está en la nutrición, en una alimentación adecuada, la hidratación, gestión positiva del estrés, dormir bien y actividad física, ¿no? Eso, pues, fortalece el sistema de defensa del organismo, pilares fundamentales. Pero para complementar y ayudarnos un poco, Laboratorios Suizos cuenta con un producto que se llama Echinacil. El Echinacil es a base de echinacea, que es una planta que se le da en la vía oral, tiene la capacidad, tiene la propiedad de fortalecer el sistema de defensa del organismo, especialmente sobre la vía respiratoria, ¿verdad? Entonces, Echinacil ya está en farmacia, lo puede buscar ahí, y ante cualquier duda, pues siempre consultar con su médico de cabecera.
0: Excelente. Lick, de verdad que me encanta que Laboratorios Suizos tiene un producto diferente para cada necesidad de nuestro organismo, para que nosotros estemos bien, estemos sanos y saludables. ¿Cómo podemos encontrarlos en redes sociales?
1: 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Y una invitación al podcast, hablando de salud con Laboratorios Suizos, en las plataformas de YouTube y Spotify. Fíjate que ahí hay dos temas a recomendar. Uno sobre desparasitación, que es muy oportuno ahorita, pues, porque las correntadas de agua llevan muchos insumos contaminantes, ¿verdad? Y por otro lado, un tema sobre resfriados, sobre los resfríos. Entonces, eso son temas muy interesantes a abordar en el podcast Hablando de Salud con Laboratorios.
0: Muy bien, Lick, muchísimas gracias. Siempre es un gusto que podamos platicar, conocer todos estos productos de Lab Suizos, y nada, conocer también los lugares, los puntos de venta y los beneficios que traen para todo nuestro cuerpo. ¿Algo más que desea agregar?
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0: Perfecto, muchísimas gracias, Lick. Nos ponemos en contacto muy pronto.
1: Muchas gracias a ustedes. Hasta la próxima, si Dios así lo permite.
0: Muy bien, nosotros seguimos con más del 100.1. Buenos días.

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2: Cada 4 años, el mundial frena el mundo. No solo por los goles, los resultados o las selecciones que avanzan en el cuadro. El torneo funciona también como un escenario donde emergen relatos que van mucho más allá de la cancha. Historias trascienden el deporte y emocionan a cualquier persona. La Copa del Mundo tiene esa particularidad. Concentra en pocas semanas las trayectorias de cientos de futbolistas con orígenes, culturas y circunstancias radicalmente distintas. Algunos vienen de academias con infraestructura de primer nivel. Otros aprendieron a patear una pelota improvisada sobre tierra. Bajo este panorama surge la historia de Awer Mabel, jugador de Australia que disputará su segunda cita mundialista. El mediocampista que superó adversidades desde su nacimiento, hoy es una de las principales figuras del conjunto oceánico.
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4: 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El balón aún no rueda, pero el espectáculo ya comenzó. La FIFA confirmó premios históricos y sedes totalmente listas para recibir la copa más ambiciosa jamás creada. La gran final en MetLife Stadium apunta a romper récord de asistencia, mientras la venta de boletos premium ya genera polémica por sus precios elevados. La expectativa mundial crece y el planeta fútbol ya está en modo cuenta regresiva. 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
7: 10:05.
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7: 10:05.
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Muy bien, chicos, llegamos a las 10 con 17 minutos con la música de Robbie Rivera. Esas notas de piano nostálgicas. Una vocal que realmente te cautiva. Y un temazo, Back to Zero. Qué rola, y más con este clima. Olvídate. ¿Quién dijo que no era la canción perfecta para este clima nublado? Un poco de lluvia que tenemos acá en San Salvador. Bueno, creo que ese va a ser el mood de esta mañana. Así que comunícate 79-20-50-50. Esta mañana nos vamos a ir así tranquilos, relajados. Escúchate la canción que me acabo de encontrar. Yo creo que es adecuada para aquellos que van conduciendo, los que están en sus trabajos, toda la gente que disfruta del 100.1. Bienvenidos, esto es Top Music.

0: La música con Imagine Dragons sonando a las 10:25 y así arrancamos esta mañana. Este es el mood, acorde al clima, todo tranquilo, todo relajado. Así hay que mantenerlo esta mañana, hay que disfrutar del clima. A ver, por acá me dicen, hola, buenos días, saludos, los escuchamos con todo desde Estanzuela, Usulután. Tal vez me puedes poner algo de Above and Beyond y le das saludos a mi esposa Gabriela. Gabriela, saludos de parte de tu esposo Douglas. Aquí te está enviando muchos abrazos, muchos cariños a través de la radio. Saludos, muchachos, hasta Estanzuelas. ¿Quién más anda por acá? Buenos días.
1: Hola, buenos días, Radio ABC. Habla Marielo de aquí de Santa Ana. Tengo un cumpleañero muy especial este día, es mi hermano. Juan Carlos Núñez Franco está cumpliendo 48 años. Felicidades y que Dios lo bendiga y que siga cumpliendo muchos años más. Gracias.
0: Eso, felicidades, Juan Carlos. Muchas felicidades en tu cumpleaños. Un gran abrazo hasta Santa Ana y que lo pases genial. Ahí nos envían las coordenadas de dónde va a ser la piñata. Hay que llegar a traer la porción de pastel.
2: Hola, Marito, ¿qué tal? Buenos días. Buenos días. Espero no te haya mojado camino ahí a la cabina. Me alegra escucharte, viejo, siempre aquí activado con el ABC. Te quería pedir Ghost Voices de Virtual Self. No sé si la tenés por ahí bien programada o es de destapar el baúl. Saludos, Marito, cuídate.
0: Saludos, Willy. Este señor sabe cómo es la jugada. Fíjate que sí nos toca destapar el baúl, pero ya vamos a la mitad. Déjame completar acá la tarea. Y ahí está, mira, estamos preparando Ghost Voices, Alchemy también. Un temazo, con este clima nos queda súper, súper bien. Bueno, vámonos por acá con más música entonces. Ya son las 10:27.

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0: En ABC sonando la música con Above and Beyond. Esta canción está catalogada como un viaje emocional. Es un viaje a través de las emociones de traición y de desilusión amorosa. Ustedes que son conocedores, me imagino que ya habían investigado un poco por dónde iba esta canción. Pero si de repente la escuchas por primera vez y dices, ¡qué bonita la canción! ¡Qué linda! ¿Cómo se escucha? Pues de eso se trata, de una desilusión amorosa. Me pregunto si en ese momento en el que estaban produciendo esta canción, alguno de los integrantes estaba pasando por esa situación y al final el resultado fue esta rola. Sin embargo, es un temazo. Alchemy con Above and Beyond. Bueno, vamos al WhatsApp, ¿te parece? Escuchemos quién anda por acá. Buenos días.
1: Y Somarito, ¿cómo estamos? Quiero que me hagas un saludo muy especial hasta Santa Ana para Jacqueline Peñate. Saluditos ahí para mi amorcito.
0: Eso.
1: Le extraño mucho, Mario. Saluditos y bendiciones.
0: Hey, saludos para tu amorcito, Jacqueline. El clima me los pone así romántico.
1: Y te están escuchando, Marito. Ahí en el carro te están escuchando ella con la cuñadita ahí. Entonces, saludos también para ellos.
0: Hey, saludos a la cuñadita también, hasta Santa Ana. Qué bonito cómo me los pone el clima, ¿verdad?
2: Buenos días, Marito.
0: Buenos días.
2: Aquí vamos rumbo a Sonsonate. Ahí vamos con un clima relax, con un clima agradable. Pues ojalá que deje de llover, ¿verdad? Porque no todo es bueno cuando llueve, pero bien, ahí vamos. Ahí si puedes poner algo de Cristina Novelli, por favor, para poner ambiente así tranquilito, o algo de Emma Hewitt.
0: Ok, copiado, Alfonso. Vocales angelicales, tipo Emma Hewitt, tipo Cristina. Ya ves, te das cuenta, yo te dije, ese es el mood de esta mañana. ¿Para qué vamos a alterar las cosas? Ahorita hay que tomarlo con tranquilidad.
3: Qué húbole, manito, un saludo para la tigresa, hasta Grupo Continental Motores. Saludos, manito.
0: Yeah, saludos, muchachos. Ahí nos están escuchando a todo volumen.
4: Hola, hola, Marito. Para este clima fuera bueno, My of the Waterfall, versión acústica.
0: Ándale, tenés toda la razón, Francisco, me llega. Andás activado, ese modo DJ, me gusta, me gusta.
5: Hola, Marito, buenos días, saludos desde aquí de San Marcos. Un día nublado, lluvioso. Por cierto que tenía días de no escuchar esa rola que está sonando ahorita. No me acordaba de esa rola, buenísima. ¿De quién es? ¿Me puedes dar el nombre, porfa?
0: La que tenés ahí de fondo es de Virtual Self. Buenísima rola, creo que la vamos a estar sonando más seguido. Porque mucha gente me está diciendo exactamente lo mismo, friend. Ey, no me acordaba de esa canción. Ya la vamos a poner otra vez, aquí ustedes mandan. Bueno, voy a poner más música de lo que me están pidiendo. Luego, en lo que encuentro la versión acústica de Mind of the Wonderful, ¿te parece? Sigamos adelante con más música en el jueves.

0: Elegante esta canción. Mind of the Wonderful en su versión acústica. Qué buena idea para el amigo que me dijo, hey Marito, pongamos esta. Definitivamente está perfecta para el mood. A ver, buenos días Marito, me dicen por acá desde Sonsonate City. Te saluda Carlos García. Con este clima agradable, Marito, ¿será posible que me pongas San Francisco? La ciudad de los cocos. Saludos. Ok, Carlitos, copiado.
1: Marito, por cierto, algo de Who We Are de Luigi Lucini queda como anillo al dedo con este clima. Porfa. Bendiciones, feliz día.
0: Igualmente, bendiciones para vos, Alexis. Me parece una buena idea. ¡Aló!
2: Buenos días, Marito. Esos que van para Sonsonate, Sonsonate y viceversa. En estos momentos no hay paso en el sector. Hay sector de hacia acá, hay una parte de una ceiba.
0: Ándale.
2: La mitad de una ceiba se fue ahí por Armenia, en esa zona. No hay paso. Está despacio esa cosa.
0: Ok, gracias, copiado Gonzalo. Buena información. Bueno, atención quienes van para Sonsonate. Ya lo escucharon ahí por la zona de Armenia. Está complicada la situación. Me imagino que las autoridades ya andan por ahí, pero... va a tomar tiempo habilitar el paso en el sector, así que si encontrás un cafecito por ahí, saca tus audífonos, anda, tomate un café y seguí conectado con la radio. Ahí te quedas tranquilo, relajado en lo que pasa acá, la situación.
3: Hola, hola, buenos días, Marito. Tienes
4: toda la razón, Francisco, me llega.
3: ¿Crees que no me puedes complacer con Innerbloom, por favor? Gracias.
0: Ok, con gusto, viene Innerbloom. Me parece. Ya veo que todos andan en modo DJ esta mañana, me gusta.
5: Foto, puedes ponerme Zócalo del Maestro en este clima lluvioso. Lluvioso, lloviendo, clima, un viento cerrado. ¿Cómo es? Cielo cerrado. Saludos, men, bendiciones, precauciones por los accidentes, porque las calles están lisas, men.
0: Correcto.
5: Tome agüita. Poneme algo ahí, el Maestro Zócalo, porfa, y si podés, de River de Gigi Agostino. Saludos, men, desde San Miguel.
0: Eso, saludos, hermano, hasta San Miguel. Saludos, saludos a toda la gente de San Miguel, siempre conectados con la radio. Bueno, y quienes nos escuchan a través de internet, ¿qué se me han hecho? La gente que está, no sé, en Los Ángeles, la gente que está en Las Vegas, en cualquier parte de Estados Unidos, hoy andan calladitos. ¿Será que están con frío allá en Estados Unidos? Bueno, también comuníquense. Vamos con más música acá en el 100.1.

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2: Cada 4 años, el mundial frena el mundo. No solo por los goles, los resultados o las selecciones que avanzan en el cuadro. El torneo funciona también como un escenario donde emergen relatos que van mucho más allá de la cancha. Historias trascienden el deporte y emocionan a cualquier persona. La Copa del Mundo tiene esa particularidad. Concentra en pocas semanas las trayectorias de cientos de futbolistas con orígenes, culturas y circunstancias radicalmente distintas. Algunos vienen de academias con infraestructura de primer nivel. Otros aprendieron a patear una pelota improvisada sobre tierra. Bajo este panorama surge la historia de Awer Mabel, jugador de Australia que disputará su segunda cita mundialista. El mediocampista que superó adversidades desde su nacimiento, hoy es una de las principales figuras del conjunto oceánico.
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1: 11 con 9 minutos.
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Muy bien, seguimos avanzando. Ya son las 11:40 en todo el país. 11:40. Estoy mezclando en vivo para todos ustedes. Ya calentando motores para Galaxia ABC. Nuestro próximo encuentro. Esa reunión que vamos a tener con todos los oyentes del 100.1 y sus DJs favoritos. ¿Ya tienes tu entrada? ¿Ya aseguraste tu acceso? Si todavía no, creo que este es el momento perfecto para que te puedas conectar a través de Smart Ticket y adquieras tu entrada. No te me vayas a quedar atrás porque los accesos son limitados. También quiero hacer la convocatoria para la gente que nos está escuchando, para que pasen a saludar, dejen sus buenas vibras. Me gustaría saber desde dónde están disfrutando las mezclas del 100.1. ¿En qué parte del Salvador? Mándame notas de voz. 5 segundos. 10 máximo. Y me comentás desde dónde, desde qué parte del universo electrónico estás conectado. Vamos a pasar lista en estos momentos. ¿Quién está disfrutando de las mezclas, de la música, de todo?

0: A ver, vamos a escuchar qué nos comentan por acá. Adelante, buenos días.
1: Hola, Marito. Ahorita te sintonizo aquí en Monserrat. Estoy haciendo ejercicio y más con esa mezcla que está. Buenísima. Saludos, bendiciones.
0: ¡Hey, saludos! ¡Qué buena onda! Haciendo ejercicio, mezclas en vivo, buen clima. ¿Qué más podemos pedir? ¡Saludos, Iris! Hasta la zona de Monserrat. Ahí nos están escuchando. Adelante.
2: Marito, ¿cómo estamos? Buenos días. Aquí bajando de Pocorón con todo sintonizado. Este clima está pero genial. Saluditos.
0: Hey, saludos, Diego. Con cuidado, con cuidado. Qué buena onda que nos vas escuchando ahí en tu carrito. Mira, conducir con este clima y por las fotos que me mandás. No, hombre, te digo, qué cosa tan espectacular llevar la música de Above and Beyond de fondo, lo máximo.
3: ¿Qué pasó, Marito? Aquí reportándonos al fin de nuevo. Aquí en Oberiada siempre, en San Salvador. Bueno, de hecho aquí cerca por la Sisimiles, cerca de la radio ando.
0: Ah, sí, cerca.
3: Pues ahorita está lloviendo levemente y bueno, dando vueltas, papi, dando vueltas. Ya sabemos cómo nos toca los Uber.
0: Así toca, buscando las carreras, pero van a salir, no te preocupes. Con paciencia, paciencia, y de repente ahí te va a caer la notificación para que hagas los viajecitos.
4: Hola, hola, muy buenos días. Aquí desde Santa Ana estamos escuchando las mejores mezclas, la mejor música electrónica, solo en ABC. Te saluda Adiel Martínez.
0: Eso, saludos, Adiel, hasta Santa Ana. Así nos gusta, Adiel, disfrutando las mejores mezclas, la mejor radio y echándole ganas, elevando esas buenas vibras como tiene que ser.
5: Hola, buenos días. Buen día, Marito, ¿cómo estamos? Este clima está para quedarse dormido, pero tu set está para levantarse. Buen día, cuídense.
0: Hey, saludos, hermano, me gusta eso. Mucha gente quisiera estar ahí con la cobijita y todo, pero escuchar las mezclas y no se puede. Al contrario, vámonos para arriba.
6: Hola, hola, buenas. Aquí por el Venezuela, trae a mi esposa que ahora sale temprano, pues. Y a ver la inauguración del Mundial.
0: Eso.
6: Con todo. Buena música y buen clima.
0: ¿Qué más podemos pedir? Buena música, buen clima. Ya viene el primer partido, ya todo el mundo se está preparando. Por acá me dicen, Marito, dámele saludos al maestro Chun. Vamos acá en el carro, en sintonía. Saludos, Master. Un abrazo desde acá, desde el set de ABC. Bueno, antes de continuar, les tengo información muy importante. 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
1: 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Bueno, chicos, también continuamos con el último bloque de mezclas en vivo. Subile el volumen, esto es Top Music con Mario Araujo.

Bendice alma mía, Jehová, y bendiga todo mi ser su santo nombre. Bendice alma mía, Jehová, y no olvides ninguno de sus beneficios. Él es quien perdona todas mis iniquidades, el que sana todas nuestras dolencias, el que rescata del hoyo nuestra vida y nos corona de favores y de misericordias. El que sacia de bien nuestra boca, de modo que nos rejuvenezcamos como el águila. Jehová es el que hace justicia y derecho a todos los que padecen violencia. Bendice, alma mía, Jehová, y bendiga todo el Salvador su santo nombre. Muy buenos días a todos. Sus misericordias son nuevas esta mañana. Su fidelidad no tiene límite. La salud, la gracia y el favor está en cada uno de nosotros. Gracias por este pueblo hermoso, Señor. Familias de tu corazón, tierra bendita, multiplicadora y cielo de bendición. Gracias, Señor, por permitirnos vivir en paz, ser libres de verdad. Gracias, Espíritu Santo, por nuestro presidente Nayib Bukele. Lo bendecimos a una sola voz. Bendecimos su familia y bendecimos su gobierno. Gracias, Señor, porque tú diseñaste el camino por el que él anda y lo guías con tu luz. Tu palabra es tu luz, Señor. Gracias, Señor, por este nuevo día en donde nos regocijamos y nos encontramos contigo con bendiciones de bien. Muy buenos días, El Salvador.

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3: Ok, perfecto. Bueno, me parece buena idea. 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Mientras tanto, también vamos a revisar el tráfico. Por acá me están reportando un accidente en el kilómetro 19 de la carretera Panamericana. Esto es en el sentido hacia Cojutepeque, con cuidado para quienes van conduciendo por este sector. Por otro lado, también me están reportando otro accidente. Este es en el kilómetro 13.5 de la autopista hacia Comalapa. Ya están ahí las autoridades, parece que es un accidente bastante fuerte, así que de igual manera, precaución para quienes van acá sobre carretera Comalapa. 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

0: vienen de academias con infraestructura de primer nivel. Otros aprendieron a patear una pelota improvisada sobre tierra. Bajo este panorama surge la historia de Awer Mabel, jugador de Australia que disputará su segunda cita mundialista. El mediocampista que superó adversidades desde su nacimiento, hoy es una de las principales figuras del conjunto oceánico.
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2: 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Son las
3: 12 con 35 minutos.
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10: 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Viví el fútbol con más emoción. El balón aún no rueda, pero el espectáculo ya comenzó. La FIFA confirmó premios históricos y sedes totalmente listas para recibir la copa más ambiciosa jamás creada. La gran final en MetLife Stadium apunta a romper récord de asistencia, mientras la venta de boletos premium ya genera polémica por sus precios elevados. La expectativa mundial crece y el planeta fútbol ya está en modo cuenta regresiva. 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
1: Señoras y señores, 1:02 p.m. Bienvenidos al Mundial Estados Unidos, Canadá, México 2026. Oficialmente se llegó el día que tanto estábamos esperando, que tuvieron que pasar meses, años para poder estar en esta cita mundialista. Creo que lo más cerca que puede estar a nivel geográfico de nuestro país, El Salvador. Y como tenemos un país muy futbolero, les damos la bienvenida y buen provecho para quienes almuerzan en compañía de la gozadera mundialista de Radio Corporación El Salvador. Ronnie Moreno, mi nombre, bienvenido. DJ Mingo Moy, ¿cómo va?
2: ¿Qué tal, Ronnie Mingo? Bueno, mucho de qué hablar justamente para este día. Ya inició el Mundial y obviamente nosotros le daremos cada uno los detalles y ya estamos a punto de iniciar el primer partido oficial.
3: DJ, bueno, emocionado sinceramente, como tú lo decís, cuánto nos tocó esperar para vivir este momento y poder disfrutar del primer encuentro de esta fiesta futbolística de este año. Y pues a vivir 104 partidos, cada uno con todos ustedes.
1: Partido número uno, que de hecho ya tenemos las alineaciones, tenemos sí. Los detalles, pero saludemos también a las marcas patrocinadoras que están con la gozadera mundialista y que nos van a acompañar durante más de un mes, llena de pasión, llena de goles, llena de detalle, polémica, la verdad que de todo, para que podamos disfrutar. 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
3: Y para hoy esta tarde les tengo algo especial, unas hojitas, porque el anfitrión oficial del mundial es Pan Sinaí.
1: Destápela, Día, y destápela para que escuche. Hagamos la experiencia de poder disfrutar con el anfitrión oficial en cada casa.
3: Es correcto, para el cafecito, para la hora del mascón, aquí tenemos 4 hojitas en el empaque para compartirlas.
1: Uy, a mí pásame la semita me va a acompañar y oficialmente quiero mencionarle, DJ, que me va a acompañar también Pan Sinaí. Ajá. A Ciudad de México, Monterrey. Ya oficializamos, ya oficial, por ahí para poder ir a hacer contenido también con los buenos amigos de Pan Sinaí y poder disfrutar el anfitrión.
3: Hojitas, llevarles hojitas.
1: Hojitas vamos a llevar quizás. 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
1: Ajá. Bueno, señores y señores, oficialmente. Ay.
3: Se nos viene.
1: Rodó el balón. oficialmente ha arrancado el Mundial Estados Unidos-México-Canadá 2026, en el partido de fondo México, el anfitrión contra Sudáfrica. Les vamos a estar llevando detalles en tiempo real de lo que va pasando en este partido y de todo lo que nos vayamos a ir encontrando en este horario. De lugar y detalles, con mucho gusto nos vamos, pero antes conozcamos hacia dónde tenemos que ir, Don DJ, porque hay que seguir conociendo gracias a los buenos amigos de Let's Go Travel and Tour.
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1: ¿Hacia dónde nos vamos, mi DJ, para poder conocer y viajar?
3: Es correcto, viajeros felices con Let's Go Travel and Tour, y qué mejor que visitar el único castillo original que hemos tenido en América, el Castillo de Chapultepec, situado en la cima del Cerro del Chapulín. Esto está dentro de la primera sección del Bosque de Chapultepec, allá en la Ciudad de México. Es el único palacio monárquico en el continente americano que realmente fue habitado por la realeza, imagínate.
1: O sea, estamos hablando de un lugar muy bonito donde la vegetación es parte importante de toda la Ciudad de México.
3: Y ponerle atención a esto, se dice que en el castillo albergó el primer árbol de Navidad en la historia del país.
1: Ok, muy ajá, bien. Y hoy en día también es el recinto de un zoológico, también pues existen ciclovías y áreas de comida y también para poder hacer ejercicio. El Castillo Chapultepec, que definitivamente si van a México y con los buenos amigos de Let's Go Travel and Tour, tienen que ubicar en ese checklist poder ir al Castillo Chapultepec.
3: Es correcto. Viajeros felices con Let's Go Travel and Tours.
1: Es correcto, mi DJ. Vámonos por este lado, por acá.
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1: Y entremos en materia, ¿qué es lo que pasó en ese opening, en esa inauguración? Hoy estuvimos compartiendo con el DJ también por acá, de la gente que de repente no tuvo la oportunidad de ver y estaba trabajando o andaba de Uber, InDriver, transporte colectivo. Contémosle a la gente qué es lo que pasó desde el Estadio Ciudad de México. Recordemos de que por detalles de FIFA, de nombres, no pudo llevar el emblemático nombre que tiene como el Estadio Azteca. Uh-huh. Pero
3: ni el otro que tiene ahora. Sí, porque ya se le cambió, ajá. Ya no es Azteca, ahora es el otro nombre. Y ahora le pusieron Ciudad de México.
1: Minuto 4, ¿qué es lo que pasó en esa previa, Moy? Tuvimos un derroche de también
2: era una pasarela de talentos.
1: Lo que podemos decir que es esa combinación musical y deportiva, donde arrancaba por ahí la banda mexicana Maná, dándole ese toque de rock en español latino para poder brindar y hacer ese opening definitivamente en esta previa del Mundial.
2: Comenzaron justamente con Oye Mi Amor, una canción muy emblemática de ellos. Prácticamente veíamos cómo toda la gente se encendía. Recordemos que una banda mexicana que ha hecho historia en la música del mismo país, así que ellos comenzaban. Luego de ello comenzaba un artista invitado que tiene una canción justamente en el álbum del Mundial. Recordemos que ahora es un álbum, no una canción como tal, y era Danny Ocean, el venezolano, quien nos acompañó justamente en el mes de octubre el año pasado, acá en El Salvador. Él era el segundo cantante.
1: Que ahí definitivamente creo que es un juego de generaciones, porque si bien Maná con todos sus éxitos, pero Danny Ocean con esta nueva generación abarca un todo. Posteriormente regresó una de las voces más privilegiadas de México, que aunque siempre está en polémica, pero siempre da de qué hablar.
2: Belinda. Pero andaba el cabello castaño claro, sí, ahora castaño, se claro, lo cambió, sí, no andaba claro. Rubia.
1: No andaba castaño, rubia. Claro.
3: Ya hace ratito creo que está con el cambio de look.
2: Parecía la de
3: cerrando ciclos.
2: En cómplices al rescate.
3: En cómplices al rescate, pero Belinda le toca
1: se
3: estar.
1: Se viene el primero.
3: ¡Hijo de madre! A Belinda le toca estar cerrando ciclos a cada rato. Pero fue una combinación, creo, con los señores de Iztapalapa para el Mundo.
1: Es correcto, con Los Ángeles Azules, que también hacían protagonismo en el escenario principal en la cancha del estadio de Ciudad de México. Y posteriormente llegaba el colombiano J Balvin también para con ese tema Qué Calor, para ponerle
3: calor
1: más ritmo
3: México,
1: y emoción
3: México,
1: a la inauguración. Y también iba a cerrar la colombiana y la canción oficial para muchos, la más querida, Day Day, la colombiana Shakira, muchachos.
3: Mira, yo no logré ver a Shakira, no sé si llevó de verdad a los chicos, a los niños.
1: No, no lo llevó.
3: Ay, qué regada, amiga. Ajá, porque supuestamente los iba a invitar para la inauguración.
2: ¿Y ella lo dijo?
3: Sí, ella les mandó la invitación, hicieron videollamado básicamente, y de ahí los trajo para que grabaran el video.
1: Uy, cuidado, muchachos.
3: Bafana.
1: Ya vamos a ingresar de lleno al primer partido, y es un partido donde les podemos decir en pocas palabras que un dominio de México, pero un contragolpe de Sudáfrica, que si llega a tener suerte y un poco más de consistencia, cuidado con esos contragolpes de Sudáfrica.
3: 16 años han pasado desde la última vez que estos señores se enfrentaron, y casualidad que fue en el partido inaugural también.
2: Inaugural, que fue, es la primera vez que se repite.
3: Es correcto. Es
2: la primera vez que se repite. En aquella ocasión, Chavalala anotó el 1-0, y luego Rafa Márquez anotaba el empate con el 1-1. Así que de esa manera quedaban en aquella ocasión 1-1 el marcador, y ahora se vuelve a repetir justamente el partido.
3: Sí.
1: 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83,000 personas aproximadamente tuvo el aforo de los quienes están disfrutando en este momento este partido inaugural, donde desde a eso de las 7, 6 de la mañana ya comenzaban a haber filas en los alrededores de el coloso de
3: Santa Úrsula. 4 horas antes se iban a abrir las puertas del estadio para comenzar el ingreso de las personas, y aparte de eso muchas cosas que iban a estar haciendo. Por eso me imagino que fue que la gente llegó tempranito y todo a pasarlo allá, ¿no?
1: Es correcto. Arbitraje brasileirao, mi buen Moy, Wilton Sampaio es el encargado de poder impartir la justicia en este partido de México contra Sudáfrica, que como lo decíamos hoy, repetimos allá por en esa inauguración 2010 en el Mundial de Sudáfrica.
2: Correcto, bueno, ya lo decías, arbitraje brasileño, tanto como el principal Sampaio Wilton Sampaio, y también como asistente 2 está justamente el asistente 1, perdón, está Bruno Pires, y también está Bruno Boschila como asistente 2, y como cuarto árbitro está el paraguayo Juan Gabriel Benítez, y en el VAR dice presente Colombia en la casa, y está Nicolás Gallo, y también está Juan Lara de Chile y Jeremy Brizard de Francia. Esos son los encargados en cuanto al VAR.
1: Es correcto, señoras y señores, tenemos el primer gol del mundial. Es momento de poderlo comentar. Tenemos el primer gol del mundial y es nada más y nada menos que México 1, Sudáfrica 0. Ya tenemos el primer gol y con mucho gusto lo vamos a poder compartir con cada uno de ustedes para que tengamos el detalle del mejor gol de esta jornada, y con mucho gusto nos vamos a ir por este lado.
3: Histórico.
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3: 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En el minuto 9, Julián Quiñones abre el marcador 1-0 a favor de México y queda en la historia como el primer gol del Mundial 2026.
2: Error defensivo.
3: Quiñones. Uy, sí.
1: Muy
2: africano, ese.
1: Muy claro el error del equipo de Sudáfrica. Intenta salir por el centro y le queda como de rebote, Moy.
2: Correcto.
1: Y viene Quiñones por la banda izquierda, hace el enganche hacia la derecha y saca un tiro del borde del área, definitivamente para poder liquidar y poner el primer gol de este Mundial 2026. Quiñones, número 16 de México, por el 1-0.
2: Presión alta por parte de México, si nos fijamos. Justamente sale a encontrar el portero, los centrales no encuentran dónde hacer, y es aquí donde caen 3 jugadores precisamente de México, y el gol por parte de Quiñones para poner el 1-0. Aplaudible lo de México, porque rara vez estamos acostumbrados a ver una selección de México ofensiva, que comienza a apretar desde arriba y querer buscar el marcador. Muchos habló de que quizás no podían llegar a hacer algo por el hecho de que no habían estado en competencia durante todos estos 4 años, al saber que no estaban en una competición como tal, así que se abre el marcador allá en México.
3: Y le están dando la asistencia a Eric Lira, que es el que roba el balón al central y le están dando la asistencia.
1: Eso.
3: Y el medio de las piernas.
1: Eso te iba a decir. Fíjate que acá hay un detalle muy importante, porque generalmente la posición que ocupa Eric Lira del Cruz Azul, siempre esta posición abarcaba Edson Álvarez. Pero se decide en los últimos partidos el Vasco Aguirre por poner a Eric Lira, y esta presión que está teniendo mucho protagonismo en la primera logra anticipar al central y será asistencia. Es otra pues pregunta que también podríamos ver.
3: Para ellos lo tomaron como asistencia ya.
2: Ya con el robo, el hecho de haber pasado ya se la.
3: Ajá.
1: Muy bien.
3: El robo es que sale.
2: Desde que hubo un receptor.
1: Uh-huh. Ah, bueno, ok. 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
1: Ya tenemos el primer gol de la jornada, México 1, Sudáfrica 0, minuto 12, muchachos.
2: Minuto 12, y bueno, lo esperábamos mucho, llama mucho la atención también cómo comienza a moverse la cámara después del gol. Eso significa que hay un estadio repleto en estos momentos.
1: Completamente lleno.
2: La presión. Ahora bien, mucho se cuenta de ese estadio, y creo que quizás son pocos los que han tenido la oportunidad de jugar en contra de México acá, justamente en el antes llamado Estadio Azteca, porque la comunicación es muy importante dentro de un encuentro, de un partido.
1: No se escucha ahí, ¿verdad?
2: No se escucha. No. Según lo contado por jugadores salvadoreños que fueron a jugar en su momento contra México, tenían que acercarse demasiado para comunicarse, y obviamente esto es una ventaja de la que toma México para este tipo de ocasiones.
1: Y un césped increíble cómo tiene y cómo cuidan, porque aquí sí es obviamente una cancha, un terreno de alta calidad, y a nivel internacional esta es la sede de la inauguración, claramente, pero vos lo ves en imágenes y es como que fuera una mesa de billar total.
3: ¿Hubo cambio de césped? Hoy con la renovación que se le hizo al estadio, hay una combinación de grama artificial y grama natural también, y también se mueve.
1: Okay.
2: ¿Como el del Bernabéu?
3: Sí, como el del Bernabéu un poco. Ajá.
1: Bueno, nos vamos a ir a cómo sale México y también Sudáfrica, qué es lo que muestra cada uno de los técnicos, el mexicano Javier el Vasco Aguirre, y también recordemos el belga Hugo Broos, técnico de Sudáfrica, Moy.
2: Correcto, bueno, vamos a la portería por parte de México, Raúl Rangel por parte de la portería del Guadalajara, también estará César Montes defendiendo, Johan Vázquez, Eric Lira, también estará Álvaro Fidalgo, Raúl Jiménez de la Premier League, también Israel Reyes estará justamente como titular del Club América, Julián Quiñones de Al-Khalaj de Arabia Saudí, también estará Jesús Gallardo en el ataque del Deportivo Toluca, y por supuesto Roberto Alvarado y Brian Gutiérrez. Ellos son los que van a ir en ataque. Llama mucho la atención porque si nos ponemos a ver en los equipos donde juegan, hay prácticamente tres jugadores que están jugando en el Guadalajara de México, que tuvo una temporada bastante regular.
1: Es correcto, también puedes destacar a Israel Reyes, que milita en el América también de México, y un equipo muy equilibrado con Jesús Gallardo, que también está en Liga Doméstica en el Toluca.
2: Sí, la verdad que sí, interesante también.
1: DJ, ¿cómo sale de Sudáfrica?
3: Bueno, en la portería, Williams. En banda izquierda tenemos a Modiba, en Bokassi, Ocon, Sidisi, también tenemos a Nudai. En el medio campo encontramos a tres mediocampistas, tenemos a Adams, Sitole, Mokoena, y en el ataque tenemos a Foster y Reiners.
1: Dato interesante también lo que menciona Moy, hay muchos de los jugadores de Sudáfrica que militan en el Mamelodi Sundowns.
2: Es como el FC. Paga ya.
3: El Mamelodi.
2: O sea, el mayor ganador
3: el
2: de
3: Mamelodi. Ah, yo pego el Mamelodi, mi amigo es Mamelodi.
1: Sí, pero es la mayor cantidad de jugadores, quizás un 50% de los titulares están militando en el equipo antes mencionado. 1-0, ¿qué podemos esperar de este México-Sudáfrica, Moy?
2: Bueno, por lo visto, lo enterado y por lo que está ofreciendo hasta este momento el cuadro de Sudáfrica, posiblemente veamos uno más por parte de México. De alguna u otra forma le está costando a México
3: conectar. Yo le puse un 2-1.
2: Le está, sí.
3: Para mí sí va a un ahí. Yo tengo fe en Sudáfrica, con que sea uno puede meter. No,
1: yo creo que 2-0.
3: ¿Crees que le ponga el 2-0?
1: Sí, creo que es más.
2: El detalle es que la presión del Azteca te juega. La presión, y es lo que está viviendo ahorita Sudáfrica, y creo que es un escenario que jamás imaginaron. O sea, sí puede jugar un partido en ciudades que quizás, o estadios, más bien dicho, que no tengan este tipo de presión, pero ya llegar al Estadio Azteca, que es afamado por eso, ya el ambiente cambia justamente.
3: Pero ahora, bueno, muchos mexicanos estaban hablando de que ya el Azteca ya no tenía el mismo poder que antes.
2: Pero la experiencia de todos ellos, estos jugadores.
3: También pesa.
2: Pese a las ganas de México, ¿ok? Las ganas de los mexicanos, que obviamente están jugando su mundial en su tierra y su primer mundial. Y ahora, viendo también la experiencia de estos jugadores, por ejemplo, de Sudáfrica, no está viendo, digamos, si te fijas dónde juegan, no es como que estén acostumbrados a jugar en grandes escenarios como tal.
1: Va a depender mucho, yo siento qué planteamiento vaya a generar. Yo creo que esta prueba para el Vasco Aguirre la tenía muy fácil, pero la prueba de fuego va a ser contra Corea del Sur, que de la selección pudo jugar de repente por ahí con un partido para que tuviera que tropicalizar un poco qué es lo que se está definiendo en la zona, en la CONCACAF, y se puede encontrar con eso, porque yo siento que ya con Corea del Sur de repente va a poder ir viendo de manera defensiva el detalle de lo que va a poder ir encontrando contra este rival de Corea.
2: Sí, la verdad que sí va a ser una prueba fuerte, una prueba bastante llamativa. Creo que ahí va a estar directamente a lo que se va a enfrentar el Vasco Aguirre durante todo este Mundial 2026. A ver qué tal. Recordemos, su último Mundial fue justamente en 2010, en donde gana el primer partido, y luego la prueba de fuego fue contra Francia, y que se lo llevó con un marcador de 2-0 en aquella ocasión.
1: Es correcto. Bueno,
3: La primera María del Mundial.
1: Tenemos la primera María del Mundial, así que pendiente, porque les estamos dando todos los seguimientos acerca del partido que tenemos a esta hora, gracias a la gozadera mundialista de Radio Corporación El Salvador, que podemos mencionar a la radio que está con nosotros en una cadena nacional, ABC 100.1, La Chévere 100.9,
3: Superestrella
1: 94.1,
2: La Guapa,
3: La Guapa
1: 99.7,
2: también está por ahí La Astral
1: 102.9,
3: ABC
1: 100.1, La Urbana 94.9, también faltaba, y en el interior del país, Santa Ana y San Miguel están con nosotros,
2: La Caliente
1: 90.1,
3: Soda Estéreo
1: 105.3. Estamos enlazados para poderle brindar buen provecho para quienes les toca a esta hora poder disfrutar de sus alimentos, y les estamos dando un programa deportivo de cómo unos amigos, para que tengan como una idea, una metáfora, que puedan irse a sentar a una mesa y puedan compartir.
3: ¿Coronjitas?
1: A vos, ¿qué te parece? Que saques tu boquita bocadeli, que te saques tu pan sin ahí.
3: Sí.
1: Y que puedan comenzar a hablar de fútbol, que puedan comenzar a hacer ese recuerdo, cuál fue tu último mundial, qué fue lo que te acordás, y ahorita ya probaste los tacos, ya que está en México. Que hablemos de todo, hablemos de todo, coloquialmente hablando, y sobre todo del mundial Estados Unidos, Canadá, México 2026.
3: Más que felices, por supuesto, de estar acompañándolos a cada uno de ustedes, y que nos permitan estar aquí todos los días, porque vamos a estar de lunes a viernes de 1 a 2 de la tarde, y los sábados también ahora de 12 a 1.
1: De 12 a 1, también lo vamos a estar acompañando para que ustedes puedan ganar. Incluso el día de ayer dimos entradas al cine, hoy venimos gracias a Tropigal, vamos a regalar premios para que ustedes estén pendientes y puedan ser uno de nuestros ganadores.
2: Correcto. Bueno, de momento 1-0 el marcador. Me estaba analizando un poco el banquillo de México, qué completo.
3: Ajá.
2: Qué completo. O sea, imagínate tener en la banca a Santiago Jiménez, que si bien es cierto, no tuvo una actividad tan grande como el Milan. Pasa quizás los primeros partidos encontrando el gol, pero luego de ello hace una muy buena temporada también, poco a poco. Uh-huh. Tenés a un Jiménez, también tenés a un Luis Romo también, que juega en el Fenerbahce, también tenés por ahí a Sánchez Vargas.
3: Sánchez estuvo jugando en el extranjero también un tiempo.
2: Correcto, Gilberto Mora, este chico, oigan bien, para que se hagan la idea, Gilberto Mora es del año 2008, viejo.
1: O sea, estamos hablando que tiene...
3: Ok.
2: 17 años.
3: Sí.
2: 17 años.
1: ¿Qué hacías cuando tenías 17 años,
3: DJ? Ya estaba trabajando, man.
1: Pero no estabas en un mundial.
3: No estaba en un mundial, yo sí, ¿verdad? Pero ya estaba. Ajá.
1: Dentro de las otras cosas que han pasado, han sucedido anexo a lo deportivo, podemos hablar de la conferencia de prensa que tuvo el presidente de la FIFA, Infantino, donde le hacían muchos cuestionamientos en torno a lo extradeportivo que ha pasado, como por ejemplo las manifestaciones que se decían que iban a boicotear la inauguración, que gracias a Dios no pasó.
3: Sí, no pasó.
1: Por el show y también por el espectáculo de la gente que tiene su entrada, su boleto, y también hablaban de todas esas prohibiciones que han existido en diferentes países puntuales como Estados Unidos, pero hacía también una respuesta muy sutil de decir como no está en mis manos, no es mi problema.
3: Sí, literalmente.
2: Literalmente se sacó bien rápido.
3: Muy hermoso, Pilato se lavó la mano. Aunque ahí sí lo tenía la razón, pues, porque ya lo eso de que quién puede y no puede entrar a un país
2: ya no tiene nada,
3: ya no tiene nada que ver ellos.
1: Incluso hizo referencia al Mundial 2035, donde lo va a albergar el Reino Unido, y hacía referencia, el lugar sede es quien pone la regla, como de la casa de quienes pueden llegar. De repente cualquiera puede ir, pero no es que todos tengan el perfil para poder ingresar al país y poder disfrutar de esta Copa Mundialista femenina, que saludos a Julieta Venegas si nos está escuchando. Qué increíble.
2: Sí, pateó el cable.
3: No, encargo nada más, digo que son encargos nada más.
1: Pero y lo bueno es que te pones la canción, pues.
3: Pero la original. No esa, puede la original.
1: Bueno, otra de las cosas también en los restaurantes, bares, que hacían referencia que...
2: Pero en México.
1: En México. Sí. Que,
2: no se vaya a afligir de esta noticia. No.
1: Que iban a poner multas si estaban transmitiendo los partidos del Mundial. Pero creería que de todo lo que se está hablando, no el 100% al final es completamente es verdadero. Están también hablando que en Estados Unidos creadores de contenido no pueden hacer material, no pueden estar subiendo material si no son periodistas. Entre tantas cosas que se está manejando, extradeportivo, y es lo que genera este mundial, que creería que es el mundial donde ha existido más cosas antideportivas fuera del fútbol como tal.
3: Ahora, pero espérate, yo creo que más en estos dos lados, porque Canadá es un mundo feliz ahorita.
2: Sí.
3: Canadá y ellos solo están. Yo te digo, vamos a Canadá, me.
1: Bueno, es y ha sido un mundo feliz, un país siempre.
3: Un país con alegre, ajá. Ahí no ha habido nada.
2: Incluso se han quejado de nada. Se emocionaron cuando Bad Bunny lo mencionó en el Super Bowl.
3: También, y comenzaron a hacer un trend cuando Bad Bunny lo menciona. Canadá, ahorita ellos están nada más a la espera de comenzar su mundial. Ya.
1: Y que va a albergar ocho partidos. Así que pendiente.
3: Casi.
1: Cuidado que por el momento, para que tengan una idea, el partido minuto 23, un dominio del 54% de México, 46% de Sudáfrica. Ya tenemos la primera cartulina amarilla también.
3: Ya tenemos dos tarjetas amarillas.
1: Brian
3: Gutiérrez es el segundo.
1: Ok, que de México, y también mucho contragolpe que está teniendo Sudáfrica, y ojo, pueda una tomar sorpresa, un poco desprevenido México, correcto. Una de la tarde con 29 minutos, vamos a nuestra primera pausa y también nos vamos a nuestro Facebook Live para poder interactuar con todas nuestras marcas y poder saludar a nuestra audiencia digital que está siempre en sintonía de la Gozadera Mundialista. Bom, vamos por este lado, ¿les parece, muchachos? Ya venimos.
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1: Estamos de regreso, 1:35 p.m. Acabo de abrir en este momento un buen Nacho, edición quesísimo, qué delicioso está. 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Nos vamos al jugador, al jugador on fire. Bueno, ¿y cómo no lo vamos a destacar? Si es el primer gol que está anotando Julián Quiñones del Al-Qusay, de 29 años, nacido el 24 de marzo de 1997. Recordemos que tiene nacionalización mexicana de procedencia colombiana. Jugador que también pudo militar en el fútbol mexicano, específicamente el Club América de la Ciudad de México. Y que en las estadísticas podemos destacar que lleva 33 goles, 4 asistencias en 31 partidos y jugando siempre como titular. 2.724 minutos son los que suma ya Julián Quiñones, el que anotó al minuto 9 el primer gol de este Mundial de Estados Unidos, Canadá, México 2026. Nuestro jugador de la jornada, el jugador on fire, Julián Quiñones de México.
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1: Y como lo habíamos mencionado, musicalmente lo vamos a seguir llevando para que hagan gimnasia mental y puedan recordar qué es lo que estaban haciendo para ese mundial. El día de ayer pudimos disfrutar la canción del Al Hayay de Qatar 2022 y yo creería que muchos se acuerdan del 2018, esta canción que tomó mucho protagonismo específicamente en Rusia, Like It, que es una canción muy buena para mí, que demuestra toda la fiebre, pasión y sobre todo entrega de cada una de las selecciones que se pudo disfrutar. Rusia 2018.

0: Minuto 34 y escuchamos de fondo la canción del 2018, el mundial donde quedó campeón nada más y nada menos Moy que la selección de
1: Francia.
0: Es correcto, bien, la bien. Francia de Mbappé que le ganó 4-2 a Croacia. Live Beat, canción que vamos a seguir disfrutando para poder recordar de todos esos mundiales. ¿Qué estabas haciendo cuando estaba esta canción, DJ, 2018?
2: Andaba viajando.
0: Uy, ¿qué andas comiendo?
2: Hojitas. Yo, del anfitrión oficial, por supuesto, de Pan Sinaí.
0: Es correcto. Bueno, la canción del 2018 en la gozadera mundialista de Radio Corporación El Salvador.
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0: El anfitrión oficial, vámonos. Antes que nada, ya pudimos ver ciertas figuras, que es increíble porque solo las ves y vos decís, se te vienen tantas imágenes, por ahí anda el fenómeno Ronaldo, Nazario, el Gordo.
1: ¡De Gordiño!
0: Anda Roberto Carlos, anda Cafú, acaban de también Materazzi, también a David Silva, anda también Carles Puyol.
2: Carles.
0: Carlites. Andan en la inauguración oficial del Mundial Estados Unidos, Canadá, México 2026. Bueno, pongamos en la mesa, muchachos. Ajá. ¿Cómo ven este grupo A? En donde está México, Sudáfrica, Corea del Sur
2: y República Checa.
0: República Checa.
4: Bueno, mira, en lo personal yo lo consideraba un grupo, o considero, me han dicho, un grupo que le va a costar bastante al anfitrión.
0: ¿Crees?
4: Sobre todo.
0: Uy, no, yo lo veo diferente.
4: Ahora bien, como vos lo decís, como lo he mencionado, la prueba de fuego va a ser justamente contra Corea. Uh-huh. Y al enfrentar un equipo más físico también como Checa, tal vez le puede costar. Sin embargo, como lo he mostrado justamente en el último partido antes del Mundial, que fue justamente ante Serbia, con el físico y el biotipo también de jugador, que era Serbia, le logran ganar 5-1.
0: Ajá.
4: Quizás podría resolver México, y está haciendo a su beneficio propio el hecho de ser local y entrar más motivado todavía.
0: Ahora, pero vos
4: sentís
0: que
4: yo pensé que le iba a afectar.
0: Ajá. ¿Vos sentís que Sudáfrica no es una selección tan física?
4: No, por lo mostrado ahorita no. Mm. Si te fijas, no están marcando ni siquiera. Fíjate bien.
0: ¿Sentís que la altura de
2: del estadio de Ciudad de México le ha afectado un poco,
4: sí,
2: a Sudáfrica?
4: Bastante.
2: Y se te has tenido que acostumbrar ahorita o guardarse un poco tal vez para la segunda parte.
4: Es que bastante, si te fijas, no están haciendo ni siquiera presión.
0: Ajá.
4: La primera línea defensiva tendrían que ser los delanteros, si es que buscan por lo menos anotar en estos momentos antes de irse al descanso el empate. Sin embargo, estamos viendo a jugadores que están prácticamente parados en su sector. No están haciendo una labor como tal defensiva, modo de recuperar el balón como lo hizo México.
0: Es correcto.
4: Como lo hizo México en el primer gol.
0: Es correcto. Y yo creo que eso va a ser fundamental. Yo veo definitivamente México pasando, no sobrado, pero al menos uno de los dos puestos los tiene asegurado. Eso estoy segurísimo.
2: Yo sí creo que México puede pasar como líder de grupo, te voy a ser sincero. Corea para mí sí es bueno, pero creería yo que México puede tener aquel extra que lo puede pasar en primer lugar.
4: Sí, podría. Ahora bien, es de ver cómo juega Corea también. Ajá. A Corea sí yo la veo como primera de grupo, a comparación de México. México, ajá, sí lo veo pasando, pero la potencia que pasaría, o más bien dicho, la selección que podría pasar en el como primero de grupo, y si lo vemos hombre por hombre, la selección de Corea.
0: Y para quienes están consultando, porque por acá mandaron un mensaje, ¿cuál era el clima en Ciudad de México? 24 grados, es decir que
2: fresco.
0: Hay un ambiente fresco.
2: Sí, no hay mucho calor.
0: No hay un calor
4: insoportable. Ahora bien, la presión de la altura también.
2: Es que vaya, eso es lo que yo voy, porque se supone que la altura de México es la que le afecta a muchas selecciones.
4: Exacto, eso es lo que viene a afectar justamente, por eso han sido pocos las selecciones que han llegado a ganar justamente a este recinto deportivo, a este templo deportivo.
2: Estuvimos a punto una vez, ¿va?
4: ¿Cómo?
2: Estuvimos a punto una vez, creo.
0: Sí, fueron 5-1, creo.
4: 4-1. 4-1 fue.
2: Ah, perdón. Pues.
4: Julio Martínez.
2: Fue el único.
0: Y un golazo también.
2: Fue golazo, pues. Pero.
4: A Memo Ochoa.
0: Bueno, entonces, ¿con quién te quedas?
4: Corea, como Corea de primero.
0: Gracias al anfitrión Pan Sinaí.
2: Nuestro anfitrión oficial del Mundial, Pan Sinaí, con sus hojitas. Yo, México.
4: Como primero de grupo.
2: Primero de grupo, México. Y Corea.
0: yo me quedo en México-Corea igual, de la misma forma. Sí. La mesa mundialista, gracias al anfitrión Pansin ahí, qué bueno, vámonos por este lado.
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0: 1:44 PM, disfrutando de este primer día mundialista, nuestro equipo digital no vino vestido con camisa mundialista, ¿qué pasó ahí?
2: Ahí no fallaron.
0: ¿Qué pasó? No, vamos, hey, ¿cómo?
2: Esa camiseta mojada.
0: Oh, man.
4: Oh, man. Hey, oh, es cierto, mañana hay fiesta de Urbana. Sí.
0: Bueno, recordarles también a las diferentes audiencias. También. Mañana tenemos fiesta de Radio Urbana en Chato La Mascota.
2: Hey, pero hoy también tenemos, hoy bailamos salsa. Hoy jugamos fútbol y bailamos salsa, man, a partir de las 7 de la noche.
0: A partir de las 7 de la noche en la cantina Gastroare, ubicado en Plaza Los Castaños.
2: Es correcto. Entrada gratis, que es lo más importante.
0: Es correcto. Bueno, vámonos a hablar del partido de fondo, DJ, porque acá producción nos lleva con una escaleta completamente medida de cada uno de los detalles. 8 de la noche, el partido se va a llevar a cabo en el estadio de Guadalajara, en México. 48,000 asistentes son los que esperan en este recinto, con un clima de 24 grados alrededor, y vamos a tener arbitraje de Egipto. Armin Omar estará encargado de la justicia en el estadio de Guadalajara. ¿Qué pensamos de este partido, muchachos?
4: Partido bastante físico va a ser, considero yo, en una selección de Chequia que prácticamente, pues, de una selección de Chequia que posiblemente se llegue a guardar.
2: ¿Crees? Sí. No, yo no lo creo. Vamos a enfrentarnos, pues vamos con Corea. Tenemos que apuntarles.
4: ¿De dónde vienen ahorita? Uh-huh. ¿Qué es lo que tienen para ofrecer en cuanto ataque, en cuanto medio campo?
2: ¿Sesco? También.
4: No, ahí no juega. Seco juega
2: en Bosnia Herzegovina.
4: Ajá. Y aquí, si te fijas, no tienen una figura como tal. Ese es el detalle.
0: ¿Se acuerdan de Chequia? De aquel Pavel Nedved.
4: Ahí jugó.
2: El hombre de la Juve.
4: Imagínate, ¿cuánto tenían de no clasificar a un mundial? Justamente la última vez fue en 2006, cuando la generación dorada, justamente estaban Pavel Nedved, Milan Baroš, que venía de una final de Champions, Vladimir Schmeisser también. ¿Qué otro jugador más tenías por ahí? Bueno, Nedved ya mencionó aquí Ronnie. Rubio. Tomas Rosicki también estaba en esa selección. Así que hoy por hoy no ha logrado coincidir una generación dorada después de esa como tal.
2: Ok.
4: Así que veo una selección más ordenada defensivamente y en cuanto a atacar, que una selección que te llega a proponer.
0: La número 25 del mundo, Corea del Sur, se va a enfrentar a la número 40, Chequia. La posible alineación con la que va a salir Corea del Sur, nada más y nada menos, con Sen Jung Kim. Y acá se van a atención, porque como latinos, uno puede decir, no, pero es que todos son iguales, todos se llaman igual, pero
4: ellos nos ven igual,
0: ellos de la misma manera.
2: Ajá.
0: Probablemente vamos a ver esa saga titular con la que salió contra El Salvador en la saga central, con Han Bin Lee y también con Min Jin Kim del Bayern Múnich.
2: Tenemos a Kim y Kim.
0: Es correcto. Ajá. Y también por el central izquierdo a Lee Ji Jung del Kangun FC. Y en la parte, en la tómbola central, Sel Jong Gu, y acompañando a In Beng Yuan y también a Jen Sin Lee del MAIS 05, y por la banda derecha Tai Seik Lee, y atacando por Kang In Lee del Paris Saint Germain, que es otra de las estrellas, y E Chang Wan por el lado derecho, y atacando con el más referente, y creo que el experimentado, Hong Min Sung del LA, y que también quedó
4: compañero
0: su
4: campeón,
0: campeón de UEFA Champions League con el Tottenham Hotspur en aquel momento.
2: Cuando el Tottenham tenía.
4: 2018.
0: Sí, correcto.
2: Hugh Min, el hombre que le cae bien a todos.
0: República Checa o Chequia, Moy, ¿cómo?
4: Bueno, curiosamente, aquí va el dato también, la última vez, los dos últimos partidos de ambas selecciones, antes de irse al Mundial, Corea fue contra El Salvador y República Checa fue contra Guatemala. Va. Ambos ganaron.
0: Los vecinos.
4: 1-0, el caso de República Checa, ¿verdad? Hija, a punto de anotar México.
2: Otro poste.
4: Quiñones.
2: Le gustan los postes, vamos, Quiñones.
0: Y ojo con la cámara del árbitro, que también es algo.
4: Va a jugar mucho.
0: Novedoso, correcto. ¿Cómo la posible 11 que mandaría el estratega Miroslav Kubek De Chequia.
4: Correcto, bueno, estaba dando a demostrar también que va a estar Matic Kovar por parte de República Checa, estaría en la portería. Chalupek también estará, Kranach, Krejci, este jugador Krejci, que es bien interesante, que juega en el Girona de España, cedido por parte del Wolverhampton. Luego tenemos a Koufal, que también va a estar en la parte titular, juega en la Bundesliga también, Suchet, Sadilek y Jurasek, que van a ser la parte del mediocampo. Luego Probot, que estará posiblemente también como titular, que jugó en el Slavia Praga. Sulch también estará presente, que juega en el Olympique Lyon. Y por supuesto Schick, que también ha jugado en el Bayer Leverkusen. Correcto, que anotó.
2: Y fue ese Leverkusen, Schick estuvo en el Leverkusen de
0: Xabi Alonso.
2: Ajá, sí. Es cierto.
4: Así que hay un equipo bastante interesante también. La última vez, el último partido, ingresaron 5 jugadores más, entre ellos Zeleny, que juega en el Sparta Praga. También hubo otro que se llama Holz, que juega en el Slavia Praga de República Checa también. También estuvo también ahí Darida, y también estuvo Doudra, que también juega en el Slavia Praga. Así que fue bastante interesante los cambios que utilizó en su momento el técnico. Mucho jugador de la liga local como tal. Si se fijan, no vemos un jugador que juega quizás en el extranjero. Solo jugadores, por ejemplo, que sean el Victoria Pilsen, jugadores que juegan en el Slavia Praga, jugadores muy locales, muy de este país. Así que no vemos una figura como tal, a excepción del ya mencionado Schick.
0: Bueno, es lo que nos espera el día de hoy, 8:00 p.m, hora del Salvador, para que ustedes lo tomen en cuenta, lo puedan agendar. Yo creería que vea mucho para estar en casa, y para quienes les toque trabajar puedan tener la oportunidad de poder disfrutar el segundo partido de la Copa del Mundo, Estados Unidos, México, Canadá 2026.
2: 8:00 p.m.
4: Ahora
2: que va a ser más temprano, que era a las 7, pero no, a las 8.
0: 8:00 p.m.
2: Hora perfecta.
0: Incluso vamos a tener partidos a las 10:00 p.m.
4: Yo llevo una. A las 10:00 p.m.
0: Mencionemos también los jugadores que se van a perder el mundial, porque de repente puede existir gente, personas que van a estar esperándolos en sus selecciones, o que las selecciones no hayan clasificado, como por ejemplo, vayamos uno por uno de los que se nos ven a la mente.
4: Equitique
0: es un jugador que se pierde.
2: Se pierde
0: el mundial, jugador que milita en Francia.
2: Venía siendo una temporada muy buena con Liverpool, comenzó un poco flojo, pero fue mejorando.
4: No creo que Francia lo extrañe.
0: Sí, por toda la
2: constelación. Claro, pues, pero cuando jugó esta vez sí metió gol.
0: Por toda la constelación. Otro que se pierde convocatoria es Rodrigo, de la Verde Amarela. Queda fuera de último momento, pero
4: hubiera tenido más variabilidad en ataque Brasil si llegaba.
0: Es correcto, sí. Pero yo creo que con la presencia de Neymar ha causado, como ustedes dicen, un aura diferente en torno a lo que se comenta, la Verde Amarela.
2: Ahora, yo siento que aún si Rodrigo hubiera estado en buen bien de salud.
4: Siempre lo convocan.
2: No hubiera ido.
4: ¿A Neymar?
2: No. A Rodrigo no lo hubieran convocado.
0: Hasta Aguilar González.
2: Sí, yo a Rodrigo no lo hubiera llevado.
0: Hay dos.
2: Te juro que lleva mejor a Joao Pedro, que para mí tenía que haber ido.
4: Sí.
0: Hay dos jugadores que no van a estar también en cita mundialista, pero esto es porque sus selecciones no clasificaron. Uno es Carabasquelia de Georgia. Y el otro también que dio mucho de qué hablar con el Liverpool, el jugador Dominic
2: Szoboszlai,
0: que fue parte también fundamental de Hungría, que Hungría se pierde cita mundialista y tampoco lo vamos a ver.
4: Tenemos una deuda pendiente con Hungría.
2: Sí, tenemos una pendiente todavía. Y eso que Szoboszlai fue nombrado como el jugador del año de la Premier League, no le alcanzó. Pero si vamos a eso, también uno de los jugadores que creo que muchos vamos a extrañar, que no tuvo la oportunidad de poderse despedir en el último mundial, fue Robert Lewandowski.
0: Uy, sí, de Polonia, que se quedó en repechaje también, sí, que no lo vamos a poder ver. Igual otro que se quedó en repechaje, que también ya campeón de UEFA Champions League, Gianluigi Donnarumma de Italia, que Italia no sé qué le ha llegado, pero
2: concreta.
4: Tres mundiales consecutivos.
0: Definitivamente no ve una. Bueno, otro que quizás por los vicios o la fiesta se quedó fuera también de convocatoria inglesa, Jack Grealish. Se queda fuera de convocatoria. Jan Oblak también de Eslovenia, que es de los jugadores que tenemos.
4: Cole Palmer también.
2: Vaya, espérate, si vamos a hablar de Inglaterra, ya metimos a Grealish. Palmer, que hizo una buena temporada, y dejas a Foden también.
0: Phil Foden también.
2: Phil Foden, ayer Inglaterra tiene creo que su último partido amistoso antes de comenzar el Mundial. Hay un balón que le mete Bellingham a Madueke. Y por Dios, solo me acordé de la narración del perro aquel cuando el jugador del América
0: tuya,
2: falla.
0: Tuya.
2: Chualo, ¿qué hiciste? Así, Madueke falló con la portería sola. Y esa era la posición de Foden.
0: Es correcto, son
2: Sacalucha.
0: Todos los partidos, bueno, todos los jugadores que se pierden, cita mundialista. Rápidamente vamos a comentar la programación de mañana y nos quedamos regalándole a la gente, muchachos, gracias a Tropigas. El día de mañana tenemos dos partidos, a la 1:00 p.m. nos vamos directamente a nada más y nada menos que a Toronto, Ontario, Canadá.
2: Ajá.
0: En el Toronto Stadium se va a llevar a cabo el partido entre Canadá contra Bosnia Herzegovina.
4: Uh-huh. Correcto, este partido va a estar muy pero muy interesante también. La previa en cuanto a ambos a escuadras, nunca en historia del fútbol se han enfrentado, así que no hay ningún parámetro como tal. Eso sí, Canadá ha perdido sus últimos 5 partidos, a excepción de la otra selección de Bosnia y Herzegovina. Okay.
0: Que correcto.
4: Su último partido con marcador de 3-1 Irán.
0: Partido de fondo, DJ.
2: Partido de fondo, otro de los anfitrionas, Estados Unidos recibiendo a Paraguay.
4: Mañana hay show, por cierto, con ellos.
0: Es sí. Correcto, en ambos lugares va a haber una previa, tal cual la hemos visto hoy en México, de combinar la música con el deporte de los artistas tanto de Estados Unidos y Canadá. El partido se va a llevar a cabo en Los Ángeles Stadium. Uh-huh. Recordemos que donde está siendo la sede de cada uno de los escenarios deportivos, así es el nombre de los estadios. Específicamente en California, ahí se va a llevar a cabo el Estados Unidos contra Paraguay.
2: Paraguay.
0: El partido 7:00 p.m. para que también ustedes lo puedan agendar. 1:00 p.m, 7:00 p.m. para completar el grupo B y el grupo D respectivamente. Terminó el primer tiempo. México lo gana 1-0 ante Sudáfrica. Vámonos a regalar, muchachos, gracias a Tropigas, y que nos diga, de repente les vamos a dar un kit bonito para que lo puedan tener en casa, para que puedan disfrutar, para que les pueda ser de mucha utilidad. ¿Cuál es la pregunta, mi DJ?
2: Vamos a ver. La llama, está fácil. Nosotros le decimos, tienes que decirnos, quiero mi kit, gracias a Tropigas, la llama del Salvador.
0: El número telefónico que ustedes deben de anotar, porque es el número de la gozadera mundialista, es el siguiente, anoten, 7644-1029. No importa la radio que estén escuchando en esta cadena mundialista que tenemos en la gozadera, ustedes manden su audio para poder participar, porque durante todos los programas les vamos a estar regalando para que ustedes sean parte de la afición como tal.
2: De la noble afición.
0: De la noble afición. 7644-1029. 7644-1029. Vamos a ver quién es el primero para poderle regalar. Y si nos puede mencionar también qué radio está escuchando, sería bellísimo.
2: Ajá.
0: Vámonos por acá, ya tenemos al primero. Primero, dice, ayer me gané unas entradas al cine. ¿A dónde las reclamo? Todos los premios que estemos regalando tienen que venir acá a Radio Corporación El Salvador. Estamos ubicados, ¿dónde, Moy?
4: Justamente en la colonia Miramonte, Avenida Maracaibo, casa número 703.
0: Es correcto. Todos los que les hemos contestado de los premios de ayer pueden venir. Tienen 3 días hábiles siempre, de 9:00 a.m. a 5:00 p.m. Vamos por acá, ya hay varios participando. El número, recordémoslo, DJ 7644-1029. Quiero otro.
2: Escucho. Tropigas, la llama del Salvador.
0: Eso es lo que tienen que decir. Ajá. Si no lo dicen,
2: adelante.
0: Sencillo. Sí, sencillo. Si no lo dicen, no aplica. Vámonos por acá. Vamos a regalar un par en este momento. Quiero ver. ¿Cuál me dijeron que era vos?
2: ¿Ah?
0: Quiero ver. ¿Cuál me dijeron que era aquí?
5: Quiero mi kit. Gracias a Tropigas, la llama del Salvador.
2: Bien.
0: Nombre, bueno, si nos pueden mandar otro mensaje, otro audio de qué radio está escuchando, nada más para saber con qué audiencia estamos presentes. Vamos por acá también, veamos acá llegó.
5: Quiero mi kit, gracias a Tropigas, la llama del Salvador.
0: Los dos amigos que han ganado, sí, hay premios, sí, ¿verdad? Ah, oye, así
2: que tenemos
0: kits. ¿Quién soy? Oye.
2: Ajá.
0: Bueno, el primer amigo está escuchando Radio Soda Estéreo, muchachos.
4: Ah, qué bueno.
0: Muy bien, y por eso queremos hacer referencia a qué radio están escuchando. Soda Estéreo y el anterior amigo, veamos qué radio estaba escuchando. Saludos desde California, dice, siempre en sintonía, ok, a toda la comunidad. Dice, uy, perdí el audio por acá que habían mandado. Tenemos los dos kits, ¿verdad?
2: Sí, ya están, dos kits.
4: Ya están.
0: 30 segundos para, bueno, no, regalémoslo mañana, regalémoslo mañana.
2: Ok.
0: Mañana tenemos dos partidos de fondo y tenemos un partido en proceso y el otro por la noche para que podamos disfrutar.
2: Mañana más temprano, mañana sí es a las 7.
0: Es correcto, ajá. Mañana es a las 7 de la noche.
4: Hoy a las 8, entre Corea del Sur y justamente República Checa. Así que ahí van a estar justamente el partido que va a estar sobrando el día de ahora.
0: Ok. Eso es así, dice. Ah, bueno, el segundo ganador oficialmente está escuchando, muchachos.
2: Ajá.
0: ABC.
2: ABC.
0: 100.1. Nos vamos, agradecemos a nuestras marcas patrocinadoras. Está con nosotros Boquitas Boca Deli, Tropigas.
2: Gracias a Pan Sinaí, qué bueno.
4: Let's go travel and tour.
0: También está con nosotros los buenos amigos de. Ajá. Espérate que aquí vino producción a darnos una indicación.
2: No tiró la aquella.
0: Ajá, no. Solo vino Radio Shack, que está con nosotros, Caja de Crédito de Zacatecoluca.
2: Ahí.
0: Almacenes Tropigas.
2: Tropigas.
0: Ajá. 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Uh-huh. Está Dorado Vet.sb. 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
2: Así es, de verdad, muchísimas gracias por habernos acompañado y disfrutar de la previa y, por supuesto, del primer partido oficial del Mundial 2026.
0: De momento, México gana 1-0 en el primer partido a su similar de Sudáfrica. Moy Millán, DJ Mingo 7, Ronnie E. Moreno 92. Cuídense mucho, nos escuchamos mañana y mañana tenemos programa especial, muchachos.
2: Sí, vamos a estar, es cierto.
0: Y en la indicación como los anuncios parroquiales.
2: Es correcto.
0: Mañana vamos a estar transmitiendo el programa oficialmente desde Chatos La Mascota.
4: ¡Ay! Hasta allá.
0: Desde sí, Chatos La Mascota. Y ya les vamos a mencionar quién nos va a estar acompañando de nuestros compañeros.
2: De nuestros talentos.
0: De nuestras compañeras.
2: Ajá.
0: Porque vamos a estar disfrutando desde el lugar de los hechos para poder compartir con toda la gente, con toda la audiencia de Radio Corporación El Salvador y sus estaciones, DJ.
2: Así es, así que pendientes de todas nuestras redes sociales, por supuesto, y nos estaremos escuchando y viendo el día de mañana desde Chatos.
0: Chatos, La Mascota, 2:00 p.m, 1 minuto, regresamos la señal a nuestros colegas, compañeros, a cada uno en la radio después de la pausa comercial.
2: Okay. Vámonos. Gracias.

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0: tarde con 9 minutos. Buenas tardes, ¿cómo están? Bienvenidos a Underbeat. Gracias a Mingo, gracias a Moy, gracias a Ronnie por la hora anterior de la gozadera mundialista. Vamos esta vez hasta las 5 de la tarde, pero no estoy sola. Hoy me traje a su dupla favorita, me traje a Vides París. ¿Qué te mojaste, Amix?
1: Un poquito, pero ya andamos aquí al 100.1. Regresamos al turno de la tarde hoy en horario especial de 2 a 5.
0: Me llama Vides. Amix anda sombrío y yo no.
1: Porque me tenía que bajar del Uber y estaba cayendo un diluvio, pero ya.
0: Está terrible. 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
1: Va a 3 a... No, pues no logro ver.
0: Creo que va a ganar 1-0. Pero va ganando México.
1: Va ganando México.
0: 1-0.
1: Va a México, va ganando.
0: México, va ganando México. 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
0: Así es, nos vamos con más música a través del 100.1.

0: Llegamos a las 2 de la tarde ya con 20 minutos y estamos transmitiendo completamente en vivo desde Shopping Center del Boulevard de los Héroes. 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
1: Y no puedes estar llevando la de Argentina todos los
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1: días, tampoco.
0: O la de Brasil, la de Colombia.
1: Sí, yo solo una tengo, amigos.
0: Yo que no tengo ninguna.
1: Hoy tenés que comprarte
0: tengo
1: una.
0: Tengo que comprar una.
1: Hoy te tenés, o sea, que comprar una. Porque vamos a tener sesión de fotos.
0: Así dicen.
1: Sí.
0: Necesito
1: ya te
0: una.
1: Vamos a ir a buscar una así bonita.
0: Quiero una de Argentina, una de Brasil, una de México.
1: Va. Está difícil.
0: Está difícil, me la pusiste.
1: Qué diablo, qué difícil me la pusiste.
0: No, pero sí, sí, yo justo eso necesito.
1: Pero ya vamos a ir a ver ahí, desde aquí veo una cosa ahí a María. Ha de ser de Brasil o de Colombia.
0: O de Colombia, ajá.
1: Ah, ya ven, ya me puedo. O de Sudáfrica, ¿cuál es el que está jugando ahorita?
0: Está jugando México con... Malísimo nosotros.
1: Y José... ¿Quién es el otro que
0: está? Ya te digo, México versus Sudáfrica.
1: Sudáfrica. Puede ser Sudáfrica también.
0: Y van 1-0 en el minuto 59.
1: México. Bueno, vamos a ir a darnos una vuelta nosotros por acá. 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Vamos con más música a través del 100.1.

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2: 2:31.
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4: Cada 4 años, el mundial frena el mundo. No solo por los goles, los resultados o las selecciones que avanzan en el cuadro. El torneo funciona también como un escenario donde emergen relatos que van mucho más allá de la cancha. Historias trascienden el deporte y emocionan a cualquier persona. La Copa del Mundo tiene esa particularidad. Concentra en pocas semanas las trayectorias de cientos de futbolistas con orígenes, culturas y circunstancias radicalmente distintas. Algunos vienen de academias con infraestructura de primer nivel. Otros aprendieron a patear una pelota improvisada sobre tierra. Bajo este panorama surge la historia de Awer Mabel, jugador de Australia que disputará su segunda cita mundialista. El mediocampista que superó adversidades desde su nacimiento, hoy es una de las principales figuras del conjunto oceánico.
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0: 7 minutos en todo el territorio nacional. Y bueno, nosotros nos hemos venido para transmitir completamente en vivo desde Shopping Center Boulevard de los Héroes. Por ahí anduvimos con Michi dando vueltas por el mundo sin decirte que te quiero.
1: O sea, y ahorita solo hemos ido a un pedacito, solo hemos visto así como por encimita.
0: Es más grande.
1: Sí, hasta allá y hasta allá. Allá hay más.
0: Hay más.
1: Sí, todavía falta.
0: Wow.
1: Ya vamos a ir a las otras áreas, pero necesito un short. Mira, encontré una falda playera súper bonita, así brillosa
0: y fíjate
1: exótica.
0: Que no se ve sencilla, vea.
1: No, sí está bien bonita. ¿Y sabes cuánto vale, Amix? $10.
0: ¿$10? ¿Sí? Ya con el descuento.
1: Me imagino en un evento de la ABC tocando con esta falda.
0: Fíjate que sí está chivo y un top, ¿verdad?
1: Está.
0: Mira, pero bonita. Varias personas andan buscando, andan con camisa del mundial, mira.
1: ¿Viste las que llevaba ella?
0: México, Argentina, no, México, Colombia creo que era.
1: Llevaba varias, amigos. Yo digo que puedes ir así a pelearte una camisa. A pelearte una camiseta de esas que llevan ahí.
0: Marcador. Mira, del mundial ahorita, México contra Sudáfrica, 2-0.
1: Van 2-0. Uh-huh. Y yo digo que van a quedar 3-0. Todavía México va a ser uno más.
0: Y pasa, después digo, va con yo. Corea del Norte, creo.
1: Ajá, exacto. Así que, bueno, de verdad que le estamos pasando súper bien. A mí me encanta porque yo ando feliz. Yo ando viendo ropa, yo ando viendo blusas. Ya voy a ir a buscar un chorcito que necesito para mañana. Y espero llevármelo hoy. Vides necesita una camiseta del mundial, ya la vamos a ir a buscar también. Hay varias camisetas de equipos, no necesariamente de selecciones, pero sí de otros.

0: varios equipos, como del París, del Viena, del Manchester City, solo dos, esos dos me puedo, sé que hay demás pues, pero hay, hay.
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1: Sí, rica.
0: Ahorita me está haciendo ojitos.
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0: Así es.
1: Nos quedamos con más música sonando en el 100.1.

0: 8:54 minutos. Seguimos con más del 100.1. 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
0: 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Venimos en la siguiente intervención con entrevista para que nos den más detalles y para que nos sigan contando acerca de todo lo que podemos encontrar aquí en Shopping Center.
1: Y mientras tanto, nosotros nos vamos a tomar un café de Shopping Café.

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0: tarde con 11 minutos. Seguimos con más del 100.1 y tenemos por acá con nosotros en esta salita súper bonita a Karen Amaya, encargada de la sucursal de Shopping Center Boulevard de los Héroes. ¿Qué tal, Karen? ¿Cómo está?
1: Hola, buenas tardes. Todo bien, gracias a Dios.
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0: 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Así que Karen, nosotros felices de poder estar acá con ustedes, nos vamos a ir con más música y volvemos con más del 100.1.
1: Gracias a ustedes y bienvenido.
0: Muy bien.
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0: 3 de la tarde con 27 minutos. Aquí seguimos en Shopping Center disfrutando. 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
1: La verdad que sí, el cafecito está 2 piedras y un tetunte, diría. No, 3 piedras y un tetunte.
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0: 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Y aparte, ya se iba el amigo de Shopping, de Pancina ahí, y había guardado el pan. Y yo, mire, ya se lleva el pan.
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0: 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Y estaban aquí también con Shopping Center.
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0: Sí, gracias. 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
1: Así es, y nos quedamos con más música.
0: No sé si vamos a la pausa o vamos con más música, pero ahí está Mario en cabina ayudándonos con esto.
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2: 3:36.
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0: Siento que está como griposo.
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0: te
1: hablo.
0: Te sentí como griposo. No. ¿Y yo qué
1: ando
0: le pasó?
1: Todo, sí, pero no, estoy hablando normal.
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0: La de allá.
1: Diego, ¿no tienen una peluca que nos presten para Michi?
0: ¿Me puedo poner una peluca?
1: Préstanos una, va.
0: Una rubia. Pero bien
1: conseguiste
0: rubia.
1: Conseguiste dos, vaya. Ay, le vamos a tomar una.
0: Sí. Miren,
1: pero
0: de
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1: Pero mira, la peluca que no...
0: Como le dije, rubia.
1: Andábamos buscando algo así, mira.
0: Como la Shakira. Esta, no, esta está bien.
1: Pero a ver, ponétela.
0: Teneme el micrófono.
1: Vaya. Bueno, estamos en vivo y Michi se está poniendo. ¿Podemos grabar eso? ¿Tu teléfono, tú? Ay, si ustedes vieran a Michi en este momento. Ok. No, pero es que tenés que ponértela bien. Te voy a tener el celular. Si ustedes quieren ver a Michi rubia, pueden ir a seguirla en Instagram como pazmichi-bajo. Y a mí me encuentran como @videsparis, para que se den cuenta de todo lo que andamos haciendo fuera de los micrófonos del 100.1. Pero nosotros seguimos con más desde Shopping Center del Boulevard de los Héroes. Venite ya, nosotros estamos para acá y viví la fiesta del fútbol solo en Shopping Center. Seguimos con más música.

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0: 4:20. Buenas tardes, seguimos con más de ABC. 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
1: Así es, mientras nosotros nos quedamos con más música. Bueno, ya casi vamos a la pausa también, pero ya está Marito ayudándonos.

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4: 4:32.
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0: más y llegamos a las 4 de la tarde. 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Así las cosas, llegamos ya a las 4:45, nos vamos con un par de canciones más y regresamos con más.
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0: todos. Dios mío, qué rápido pasa el tiempo cuando uno realmente se la está pasando bien y disfruta un montón. 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
1: Lo que necesita uno es dinero, porque el tiempo es lo que menos se siente. Pero nuestros problemas no son económicos, son de amores.
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1: ¿Y a este bonito. 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
0: 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Nice. O negro, creo, también podría ser. 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
0: Ajá, tengo uno rosado. Creo que con el rosado queda bien.
1: Sí, me gusta. 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
1: exótico.
0: Que bueno, nos la vamos a llevar. Vide se va a llevar el blazer también que había visto por allá. Así que, bueno, nosotros felices, disfrutando todos los descuentos. 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
1: Gracias por la invitación. Nos escuchamos mañana.
0: Nos escuchamos mañana. Ay, sí, mañana es viernes, ¿va?
1: Mañana
0: nos
1: es viernes de la previa.
0: Mañana vamos a estar en la previa con Vides.
1: Y Cosme.
0: Vamos a estar en la previa con Vides y Cosme. Vamos a ver si las hacemos live, si no, solamente en FM. Pero quédense pendientes de toda la programación de ABC. Conmigo se quedan también mañana en Morningland de 8 a 10 de la mañana y de 1 a 4 de la tarde en Underbeat. ¿Cómo te encuentran en redes, Vides París?
1: Me encuentran como @VidesParis.
0: Ok, a mí me encuentran como PazMichi-bajo y ABC 101 FM. Que tengan un bonito fin de jueves. Chao, chao.
1: Chao, chao.
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4: 5:33.
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